0: Peña es un gran amigo. Bueno, empezamos con él allá por el 2008, y él se dedica a eso, a recoger leyendas, ¿sabes? Y lo que me sorprendió cuando lo conocí es que no lleva ni ordenador, ni tablet, no lleva ni teléfono. Él dice, yo lo único que llevo es mi PDA. Digo, entonces llevas una PDA. Dice, no, PDA, papel de apuntar. Digo, vaya. Y bien nos decía, dice, yo soy o me considero un notario de todo aquellos, de aquella, todas historias, aquellas canciones, ungüentos o todo. Me considero un notario de todas estas historias que nos cuentan, y como tú bien dices, para plasmarlas luego en un libro, porque ya sabemos lo que pasa con el boca a boca. Al final, una cosa lleva a otra, sucedió una cosa y luego al final es otra, pero lo bonito que tenemos nosotros los investigadores y vosotros, escritores, es eso, ¿no? Que recogemos tal fehaciente, tal la leyenda tal como fue, y las plasmamos en el libro tal como nos la cuentan.
1: Claro, sí, sí. Y luego te pones además a investigar una cosa y empiezan a surgir hilos por un lado o por otro y acabas en otra historia que no sabías ni que existía. Eso yo creo que es lo divertido también.
0: Sí, sí. Mira, yo estoy ahora escribiendo del primer libro, estoy haciendo una reedición, pero quiero poner más historias que he recopilado. Y estoy ahí liado con el asalto a la banca Maribona aquí en Avilés. Y ya te digo, yo tenía pensado escribir nada, dos, tres folios como mucho, ¿no? Y es lo que tú dices, empiezas a tirar del hilo, y de una cosa te vas a otra cosa, y siempre están relacionadas, ¿no? Pero es eso, que al final llevo ya 7 páginas, ¿sabes? Y solo iba a escribir 2. O sea que... Bueno, Alessandra, vamos con nuestras rutas, porque seguramente nuestros oyentes, nuestros bucaneros, nuestros pasajeros quieren comenzar esa ruta. Y si te parece, vamos a comenzar en el auto de fe de Logroño, en 1610, de las brujas de Zugarramurdi.
1: Sí, pues aquí en Logroño la verdad que ahora se han puesto un poquito las pilas. Y cuando andas por la ciudad te puedes ir encontrando diferentes placas y información de este momento. Pero si quieres nos remontamos un poquito más para entender qué pasó exactamente aquí en el auto de fe.
0: Sí, sí.
1: Porque todo esto comienza en, bueno, igual comenzó antes, ¿no? Pero el caso de Zugarramurdi comienza en 1608 en el País Vasco francés. Bueno, en realidad esto viene de Francia, del sur de Francia, que dos señores feudales pues se disputaban unas tierras y al final acabaron acusando a la población del otro de brujería. Bueno, esto se les fue de las manos y Enrique IV llegó hasta él y envió al juez Pierre de Lancé a ver qué estaba pasando allí, tanta brujería, ¿no? Entonces este hombre pues fue para allí y bueno, con su libro Maius Maleficarum debajo del brazo, y en 5 meses envió a la hoguera a más de 100 personas acusadas de brujería. Julio. Con la excusa de, pues eso, de que había visto alguna marca del demonio o alguna historia, pues eso, en más de 3.000 personas. Bueno, empezó a cundir un poco el pánico en la población y la gente se empezó a escapar y se vino hacia el norte de España. Entonces, claro, ahí ya empezó a llegar gente a Zugarramurdi y a Urdaz. Uh-huh. ¿Y qué pasó aquí? Pues, bueno, el abad del monasterio de Urdaz, Fray León de Araníbar, tenía, digamos, como siervos, ¿no?, los habitantes de Zugarramurdi y de Urdaz. Pero estaba un poco inquieto porque los vecinos de Zugarramurdi pues habían iniciado un proceso de desanexión con el monasterio y ahora ya eran ciudadanos libres, lo que se denominan los agotes.
0: Sí.
1: Y bueno, tenía miedo de que el pueblo de Urdax hiciera lo mismo. Así que empezó a acusar a la gente de brujería, que casualmente los acusados tenían apellidos relacionados con aquellos que habían iniciado la revuelta de la desanexión. Bueno, el caso es que puso en conocimiento el tema de la brujería a Pierre de Lancré. Entonces se vino de Francia a Zugarramurdi y al Santo Oficio de Logroño. Y la Santa Inquisición decidió mandar una comisión comandada por Juan del Valle. Total, que se juntaron allí en Zugarramurdi y al final consiguieron que reconocieran la brujería unas 18 personas. Estas personas se las trajeron a Logroño y las tuvieron en las cárceles secretas que tenía aquí la Santa Inquisición. ¿Qué pasa? Bueno, ya partimos también de un error de base, y es que todos los que procedían de esta zona hablaban euskera. Entonces, cuando les hacían los interrogatorios, les ponían un traductor.
0: Ajá.
1: ¿Y quién es el traductor? Pues Fray León de Araníbar, el abad de Urdax. Entonces, claro, traducía lo que le daba la gana. Bueno, al final hicieron el auto de fe, que hablábamos en 1610, en el que acusaron a 11 personas oficialmente ya de brujería y los condenaron a la hoguera. Y bueno, así un poco a modo de resumen, esta es la historia que se consiguió aquí en estos 2 años.
0: La verdad que fueron mucha gente quemadas en la hoguera y creo que muchas de ellas, la mitad de ellas, pienso que no eran brujas ni nada de eso, ¿no? Porque pasa como, o creo que pasaba como en la guerra civil, ¿no? Cuando no te llevas bien con tu vecina o algo, pues lo único que tenías que ir es al cura, decirle que la habías visto, pues no sé, adorando cualquier imagen, y automáticamente esa persona ya era condenada a morir en la hoguera, ¿no? Porque aparte de las torturas, de los interrogatorios, a ver, o cantas, ¿no? Es lo que
1: tiene.
0: Y al final,
1: por no aguantar más la tortura, acabas diciendo lo que
0: vamos, cantas, vamos, cantas hasta la lotería, va.
1: Sí, de hecho, eso, al final, toda esta gente que era acusada de brujería era por eso, porque el vecino, yo qué sé, se llevaba mal y quería tal, o el otro quería las tierras del otro, y entonces, para quitárselo de en medio, la acusada de brujería, iba todo un poco así.
0: Correcto. Y de ahí, si te parece bien, vamos a llegar a un edificio de la Beneficencia, uno de los únicos edificios encantados, ¿no? Que fue construido, si no recuerdo mal, por 1887-88, un estilo medieval, y en un principio las funciones era un convento, luego fue hospital y luego colegio, ¿no? Es como muchas de estas encadenantes, ¿no? De convento, hospital y colegio, eso marca mucho en ese lugar, ¿no?
1: Sí. Hombre, oficialmente, ya sabes cómo van estas cosas, allí no pasa nada. Pero, bueno, este edificio, eso de la Beneficencia, actualmente pertenece al gobierno de La Rioja. Y entonces allí está la Consejería de Educación, de Cultura, de Turismo y el Conservatorio de Música, de aquí de La Rioja. Entonces, bueno, pues ahí dicen que allí oficialmente no pasa nada, pero sí, a mí me puso tras la pista un artículo que salió en 2009 que ponía fantasmas en la Bene. La Bene es como llamamos aquí a ese edificio.
0: Ah.
1: En la revista Gato Digital de La Rioja. Y si quieres te leo el fragmentillo, que ponía algunos funcionarios de la Consejería de Educación sienten miedo de su trabajo. Sí, es literal. Al parecer esa sensación se debe a que por las tardes se escuchan gritos y ruidos tortuosos en la antigua Bene. Varios trabajadores de la institución ya han hecho sus cábalas y creen que este fenómeno guarda relación con el pasado del edificio como hospital psiquiátrico provincial. Claro, yo leí esto y dije, pues hay que mirar a ver qué pasa aquí.
0: Hay que tirar del hilo.
1: Claro. Entonces sí, es verdad que me han llegado muchas historias, pues eso, de fenomenología que se produce ahí, lo típico de que suben y bajan los ascensores solos, suben sombras, se escuchan alaridos. En la zona del Conservatorio de Música se escucha los instrumentos tocar, ¿no? Digamos, melodía, música. Dicen que el guardia de seguridad del turno de noche no aguantan mucho trabajando allí. No aguantan mucho tiempo que no. Y sí, es verdad que también hablan incluso con vecinos de enfrente, del edificio de enfrente, que aseguran que sí, que ellos también escuchan cosas y ven sombras y bueno.
0: O sea que podríamos decir que como la Diputación de Granada, más o menos, ¿no?
1: Sí. Sí.
0: ¿Y tienes recogido a algunos testimonios de gente, de trabajadores o algo? ¿Que te hayan contado algún caso personal?
1: La verdad que no están abiertos a hablar. Yo, si es verdad, por ejemplo, el artículo este también luego más adelante como que desapareció. Creo que se intenta tapar un poco y no les dejan mucho hablar del tema. Pero sí he hablado con gente que su familiar, pues eso, ha trabajado allí o... Y entonces, bueno, pues les han contado sus experiencias, pero no han querido hablar directamente conmigo.
0: Sí, son un poco reacios, ¿no? Por el qué dirán, ¿no? Que por esa cosa, por el qué dirán, muchas de las historias, muchos de los casos, pues no llegan a ver la luz. Es una lástima.
1: Claro.
0: Bien, y si te parece, desde ahí, desde el edificio de la Beneficencia, nos vamos a Casillas de Navarrete. Sale el Hospital de San Juan, parece que es un lugar donde hay un cementerio y no sé, cuéntanos qué es lo que pasa en ese lugar.
1: Vale, bueno, empezamos porque esto viene un poco en la ruta que hago de aquí por Oroño. Siempre cuento este tema porque al lado de la iglesia de Santiago tenemos en el suelo reproducido un juego de la Oca. Entonces, pues eso, reproduce un poco el camino de Santiago y uno de los puntos es Navarrete, el pueblo de Navarrete. En esa casilla aparece el hospital de San Juan de Acre, que era un hospital de peregrinos que era allí en Navarrete, pero que solo queda en las ruinas actualmente. Y la portada de este edificio la usaron para construir el cementerio nuevo del pueblo.
0: Ajá.
1: Entonces, bueno, la verdad que está muy chulo. Además, en los capiteles pues hay reflejadas leyendas de otros pueblos y así, y está muy guay.
0: Ajá.
1: Y lo que llama la atención, o lo que me ha llegado a mí de este cementerio, es que cuentan que se aparece una niña.
0: Uh-huh.
1: Y bueno, tampoco tengo muchos más datos, pero sí es verdad que me ha llegado por varias fuentes, que o por lo menos se dice que por allí en este cementerio se aparece...
0: Y la niña, ¿sabes el motivo de por qué se aparece?
1: Nada, no. He intentado investigar un poco el tema, pero no. Ahí es de esas lo que tenía el vídeo y no consigue sacar más.
0: ¿Y ha sido de noche?
1: Sí, la verdad que sí he estado por allí y bueno, yo la verdad que está súper tranquila, porque además es uno de los sitios más, los cementerios, ¿no? Más tranquilos que
0: bueno.
1: Que hay. Bueno, a ver, por lo menos es que no te pasa nada así de repente.
0: Yo te cuento una anécdota de lo que nos pasó en uno, que como tú dices, era tranquilo. ¿Quién va a ver en el cementerio? ¿No? Dices, y sobre todo a las 2 o las 3 de la madrugada. Pues, Alessandra, había gente en el cementerio. Nos dieron un susto a mi compañero Bruno y a mí, que si nos ves, bueno, yo creo que me quedé blanco y él me miraba a mí, yo le miraba a él como diciendo, ¿qué hacemos? ¿Salimos corriendo? ¿Dejamos todo aquí? ¿Qué hacemos? Y luego vimos que eran, un grupo de chavales que estaban por allí, bueno, a saber lo que estaban haciendo. Sí. Perdona que te corté.
1: No, pues eso, bueno, yo allí las veces que he estado no ha pasado nada y, bueno, tampoco, ya te digo, no he podido sacar mucho más del tema, pero bueno, ahí está la cosa. De todas formas, si los oyentes quieren ver las ruinas del Hospital de San Juan de Acre y la portada de la que hablamos del cementerio, bueno, de hecho también hay imágenes que dentro del cementerio, uh-huh. Tengo un canal de YouTube, Lugares Mágicos de La Rioja,
0: uh-huh.
1: En el que hay muchos de estos lugares que hemos ido a grabarlos, cuento la historia y tal, entonces este es uno de ellos que sí que hemos subido.
0: Uh-huh. Sí, déjame apuntarlo para luego preguntarte. Muy bien, un cementerio, una niña que aparece, no sabemos si es por algún motivo, algún asesinato, no sé, muerte violenta, suele ser en estas apariciones en los Campos Santos, ¿no? Y desde ahí seguimos nuestra ruta y nos vamos a la casa de don Honorio. Poltergeist, presencias demoníacas, no sé, cuéntanos qué es lo que sucede en ese lugar.
1: Pues mira, este lugar en concreto es el yacimiento de Parpalina, en Pipaona de Ocón, es otro pueblo de aquí de La Rioja. Hace unos años empezaron a encontrar ruinas y salió una iglesia y una casa hispano-romana. El caso es que luego ya detectaron que esta casa se podía tratar de la del senador don Honorio.
0: Ajá.
1: Y bueno, casualmente en San Braulio de Zaragoza documentó la vida y milagros de San Millán de la Cogolla y hablaba de una casa de un senador llamado Honorio. Entonces, bueno, han hecho una serie de investigaciones y tal y dicen que sí, que esa casa pertenece a don Honorio. Y como decía, San Braulio en estos textos contaba cómo don Honorio sufría una cosa de un ente maligno en su casa, sí. Él y su familia. Les hacía todo tipo de trastadas, cuenta como cuando, por ejemplo, el senador tenía visita en casa y se iban a poner a comer, este ser les metía porquería, huesos, animales muertos en la comida, o cuando dormían, este ser les cogía la ropa y se la colgaba en el techo, o bueno, una serie de fenomenología que, que estaba el pobre Honorio que ya no podía con la vida, y claro, y dijo, ¿qué hago, no? Y entonces pidió ayuda a San Millán de la Cogolla, que por favor fuese allí a exorcizar la casa, a expulsar a ese demonio, ¿no? A ese diablo, que bueno, ellos lo asociaban a ello. Uh-huh. Y bueno, al final lo convenció, fue San Millán a casa de don Honorio, y bueno, citó a varios sacerdotes de la zona, y bueno, ahí estuvieron bendiciendo la casa, y eso, y al final, pues sí, dicen que logró echar al demonio de la casa. También cuentan, así como anecdótico, que antes de abandonar definitivamente la casa excedente, apedreó a San Millán. Y bueno, se fue calentito. Pero sí, lo consiguió echar de ahí.
0: Qué bueno.
1: Sí, sí.
0: Vaya con Honorio. Y desde ahí, desde la casa, vamos a otra casa, una casa particular donde ocurren pues también tipos fenómenos paranormales, y esta casa está cerca del ayuntamiento.
1: Sí, esto sí que es un caso que me llegó muy recientemente con el tema de las rutas. Bueno, se pusieron en contacto conmigo y bueno, pues nada, me reuní con una familia que, bueno, pues me contaba que hace años habían estado viviendo una serie de fenómenos en casa que, bueno, los tenían torturados. Yo te comentaba que era cerca del ayuntamiento, porque tampoco quiero dar direcciones porque ya no viven ahí, pero habrá gente que vive ahí, entonces no quiero suicidarlos.
0: Sí. Bueno, pues podemos decir que detrás del ayuntamiento, ¿no?
1: Eso es. Entonces, bueno, pues oye, si alguien me está escuchando y está viviendo fenómenos en su casa, pues se puede poner en contacto conmigo, y así mejor si es la misma casa o es otra.
0: Sí,
1: y
0: sí,
1: bueno, pero... esta familia, pues nada, me contaba que sobre todo había una presencia de, o ellos creían ver, un hombre con un sombrero y una niña. Entonces, pues se escuchaban pasos, se movían objetos, dicen que un día que estaban durmiendo, estaban viendo a escuchar como cacharrería en la cocina, y bueno, pues pensaban, uno queda el uno, otro queda el otro, tal, y cuando se levantaron tenía la cocina hecha un Cristo, todo por ahí tirado. También me contaban pues lo típico, esto que estás durmiendo y notas cómo se ahueca la sábana o cómo se hunde un poco el colchón.
0: Sí.
1: Escuchaban pues voces, una risa profunda que asocian al señor, o gruñidos, lamentos. Hubo una cosa que me contaron que me llamó mucho la atención, que no, al final, o sea, lo estaban viendo ellos, pero como que el entorno exterior también sentía esas cosas. O sea, no se pensaban que eran ellos, los habitantes de la casa, ¿no? Pero ellos sabían que no eran ellos.
0: Uh-huh.
1: Por ejemplo, habitualmente escuchaba en la casa tres golpes en la pared o tres golpes secos en la puerta.
0: Uh-huh.
1: Esto los vecinos también lo oían. Claro, y alguna vez le decían, oye, los golpes los quedáis, y le decían, no, si nosotros pensamos que eran vosotros. Y así estaban. Uh-huh. Claro, luego, por ejemplo, también me contaban de una vecina de enfrente, un día que, bueno, pues ellos no estaban en casa.
0: Uh-huh.
1: Y vio cómo se corría un poco la cortina, como que alguien se asomaba y se volvía a poner bien la cortina.
0: Buah.
1: Entonces, pues así, un día hablando, ¿no? Les comentaba, oye, pues no, tal, ya has ido no sé dónde, tal, que te he visto, que no sé qué. Y dice, no, si es que no estaba en casa.
0: Buah.
1: ¿No? Y entonces, claro, me llama mucho la atención que gente externa también haya
0: presenciado
1: o visto, claro, cosas de estas.
0: Uh-huh.
1: Y bueno, así pues un montón de cosas. Estuvieron varios años además sufriéndolo. Y bueno, al final ya se consiguieron irse de esa casa, pero claro, al final también no es que quieras o no, es poder, económicamente.
0: Y los fenómenos estos, ¿por qué se pueden haber producido? Es decir, dices que también es fuera de la casa, los vecinos también lo escuchaban. ¿Puede ser que en esa casa o en las casas colindantes, antiguamente pues no sé, fuera algo, decir, porque antiguamente pues ya sabes que enterraban gente dentro del mismo pueblo hasta que, bueno, decidieron la orden de sacarlos fuera, pero ¿podría tener alguna relación con algún alguna historia, alguna casa, alguna iglesia antigua o bien del mismo ayuntamiento que pudiera producir esos fenómenos?
1: Pues en principio, hasta donde yo sé, por allí no había así nada cerca, o sea, ese el edificio tal cual. No, a no ser que haya pasado algo en concreto en ese edificio o en ese piso, porque en realidad, que yo sepa, claro, porque a mí me ha contado esta familia, que yo sepa, pasaba en ese piso. El resto, en teoría, no.
0: No sabía.
1: Tampoco sé, igual de estar en relación con los habitantes, ¿no? Porque además no es que lo vea una persona o dos, no, es que es padre, madre, hermanos, todos. Todos tenían sus experiencias, entonces no sé.
0: Y de investigación ahí nada, ¿no?
1: Estamos en proceso ahora.
0: Bueno.
1: A ver, sí.
0: Pues espero que cuando tenga los resultados, ya sabes, me das un toque.
1: Sí, la pena es que, por ejemplo, también tenían psicofonías y tenían mogollón de historias. Y me contaban que, bueno, en su día se habían citado con otro investigador y, claro, todo eso voló. Ya no ha sabido nada de ello y, claro, ya no puedo yo acceder a ello tampoco.
0: Buah. Y no sabes quién fue a investigar, ¿no?
1: No, no he intentado averiguarlo, pero ellos tampoco saben darme mucha información. Bueno. Pues no sé por dónde tirar.
0: Espero que pronto podamos o tengas ese permiso y poder hacer esas investigaciones, porque desde luego sería fantástico, ¿no?, poder esclarecer o por lo menos llegar a un punto en el que digas, bueno, pues puede ser producido por esto, ¿no? Porque como tú bien dices, objetos que se mueven, aquí en Asturias lo llamamos los trasgus o duendes burlones, ¿no? Es decir, que te cambian las cosas de sitio, te guardan, no sé, si tienes algo en la cocina te lo guardan en otro sitio, y la verdad que, claro, es por lo menos para el investigador, es bueno, ¿no?, es el poder sacar el efecto de lo que tiene ese fenómeno para poder, pues, identificar algo o descubrir el motivo de lo que puede ser, ¿no?
1: Sí, además también me llamó mucho la atención de hablar de estas dos apariciones, ¿no?, del hombre y la niña, y todos asociaban al hombre como que era una persona mala y la niña como que les protegía de ese hombre a todos.
0: Suele suceder, ¿no?, que en muchos casos pensamos o creemos que el ente o el fenómeno, llamémoslo X, está ahí para, a lo mejor, para asustarnos o que nos vayamos del lugar, pero en muchísimas ocasiones lo que intenta es protegernos de alguien o algo malvado de ese lugar, ¿no?
1: Claro. Sí.
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0: Pues Alessandra, vamos a la ermita maldita de Navalsaz, vaya. También fenómenos paranormales, fenómenos que ocurrían allí. Cuéntanos.
1: Sí, además, es una zona en la que, la verdad, pasaba bastantes cosas. Bueno, yo en mi libro recojo el tema de la ermita. Uh-huh. Ya en ruinas, es la iglesia de Santiago. Y bueno, la historia oficial cuenta que, pues, en la segunda mitad del siglo XX, el párroco pues observaba cómo la población mermaba. Y entonces, aprovechando esta situación, una noche robó todos los objetos de valor de esta iglesia y desapareció. Los vecinos se quedaron indignados, ¿no?, y decidieron construir una pequeña ermita en el centro del pueblo y pedir al obispo que mandase a algún cura para oficiar la misa, pero el obispo se negó. Esta es un poco la historia oficial, pero la extraoficial o la leyenda dicen cómo esta iglesia era protagonista de múltiples fenómenos paranormales. O sea, dicen que las campanas de la iglesia tocaban solas, que durante misa se notaban extrañas brisas frías recorriendo el interior, incluso a veces se veían sombras. Y dicen que este fue un poco el motivo por el que el párroco ya no lo soportó y se fue. Uh-huh. Se abandonó la iglesia. Conociendo estas circunstancias, pues dicen que por eso ningún cura quería estar destinado allí y por eso Navalsa se quedó sin cura. Entonces, pues no sé. Actualmente esta iglesia, por ejemplo, ya no tiene la campana, ya no tiene... No se puede hacer mucha investigación al respecto, si toca sola o no, pero... Hay una historia como oficial y otra es oficial.
0: ¿Y sigue cerrada la iglesia? ¿La ermita?
1: Está... ¿El qué?
0: ¿Sigue cerrada la ermita?
1: Está en ruinas.
0: O sea que desde aquel momento que dijo los curas que no iban, allí se dejó abandonada, ¿no?
1: Sí, eso, sé que se construyó una pequeña ermita en el centro del pueblo, que es donde se, pues ya posteriormente se hacía misa, y esa se quedó totalmente abandonada.
0: Ajá. Jolines, qué raro, ¿no? Es decir, que el obispado deje una ermita así porque sí, sin estudiarla, y más por aquel entonces me imagino que él no creería mucho en fantasmas, ¿no? Podía haber sido cualquier otra cosa, ¿no? Pero bueno, si el obispado...
1: Claro, sí. Llama la atención por eso, porque, no sé, tendría el edificio... Es raro, no me extraña que haya leyenda, ¿no? Luego será cierta o no, pero la cosa mosquea.
0: La verdad que sí. Alessandra, si yo te digo que me introduzco en el cementerio de Logroño y me encuentro una especie de cruz, algo muy raro, de 8 metros de altura, un estilo eléctrico, singular, ¿qué me dirías que es?
1: Pues una de las tumbas más bonitas que tenemos aquí en el cementerio de Logroño, la verdad es... que se me ha ido el nombre de ese...
0: ¿La tumba del ruso?
1: Eso, de Fernando Gallego Herrera. Eso es. Sí, la verdad que está muy, muy chula. Además, tiene así como... Es rollo egipcia.
0: Sí, es un poco rara, ¿no? Porque se lo recomiendo a nuestros oyentes, si quieren, entran en Google, ponen la tumba del ruso en el cementerio de Logroño, y es rarísima porque ves unas cruces como tumbadas, una especie de, no sé, como de cerradura, algo, unos leones encima, otra cruz, y luego detrás como un pequeño tabernáculo, ¿no? O algo como algo que indica hacia el cielo, ¿no?
1: Sí, sí. Y sí, la verdad que tiene como mucha simbología.
0: Sí.
1: Y además él también aprovechó, claro, porque esto se lo construyó él mismo, ¿eh? Uh-huh. Antes de morir se lo construyó, su mausoleo, y empezó a... Como él viajaba mucho, uh-huh, empezó a coger cosas de los sitios a los que iba y los iba añadiendo a esta tumba. Dicen también que se llevaba tierra de aquí, de Logroño, y le iban dejando a ese sitio al que iba, o sea, dejaba y tomaba algo, ¿no? Y cuenta un poco su historia. O sea, tú, es para ir, echar un rato y verla, porque en su tumba, o sea, cuenta toda su vida. Sí, la verdad que está muy chula.
0: No, la verdad que yo estoy viendo, digo, la foto, y es sorprendente el trabajazo, ¿no? Es más, mira, me estoy acordando ahora cuando hicimos una investigación, creo que era en... Paperlora, por ahí, y había otro, bueno, de esta gente, pues que al final, cuando la posguerra, pues emigra, ¿no? Y estuvo en Rusia, y todo el dinero que ganaba, Alessandra, lo mandaba a su madre, y ¿sí? Se hizo una casa estilo, el palacio que hay allí en Rusia, el Gremlin, hizo exactamente el Gremlin, pero en chiquito, en una casa pequeña. Y es lo mismo, las columnas, las ventanas, la entrada, y son, no sé, como, podríamos decir que es una nostalgia o un simbolismo que tú te traes de fuera para darlo a conocer.
1: Sí, uh-huh. Sí, yo creo que sí. Sí, pero es que además eso junta muchas culturas, digamos, ¿no? O sea, es que es una obra de arte.
0: Sí, sí, no, la verdad que no. Yo digo, este hombre está trabajando en Rusia para hacerse una casa como el Gremlin, y ya te digo, es, pero exacta, igual, sí. El hombre ya, bueno, ya murió, la casa se, bueno, la finca se vendió, no sé, Y la verdad que fuimos, creo que fueron 3 años después del fallecimiento de ese hombre. Y bueno, le explicamos a los nuevos propietarios lo que había pasado, qué tal, que, y nos dijeron que, dice, ni ahora ni en un futuro va a entrar nadie aquí a hacer ninguna investigación. Con lo que tenemos nosotros, nos dijo, con lo que tenemos nosotros nos es suficiente. O sea que nos dejó como, ¿qué habrá pasado, no? Te quedas con la duda de, oye, ¿habrá pasado algo más? Y claro, al decirte eso, pues te choca mucho, ¿no? Vamos ahora a antigua Casa de la Inquisición, actualmente un museo.
1: Sí, parece que poco a poco vamos descubriendo más cositas de cuando estuvo aquí la Inquisición. Y bueno, hasta ahora ese edificio se denominaba la Casa de la Inquisición. Uh-huh. Y se pensaba que bueno, que era ahí donde se cocía todo, ¿no? Pero no, en realidad era un edificio administrativo que tenía allí la Inquisición, y bueno, actualmente es un museo. Donde realmente estaba la Casa de las Torturas, digamos, ¿no? Donde tenían las cárceles secretas y demás, es lo que hoy en día es un aparcamiento que tenemos ahí al lado. Y allí estaba, además tenía varios niveles del edificio y bueno, ahí estaban.
0: La verdad, bueno, yo no sé, porque estos sitios, por ejemplo, aquí en Asturias, en Avilés, por ejemplo, hay sitios antiguos con historias, que es lo que tú acabas de decir, que los han echado abajo para poner un aparcamiento. No sé qué guardamos de nuestra historia o qué vemos para poder destrozar todo eso, ¿no? Yo pienso que muchas veces la historia nos la estamos cargando, y luego con el paso del tiempo es lo que tú dices, si nadie está ahí como tú en tu libro para recoger esas informaciones, esas leyendas, todo esto se pierde.
1: Sí, a mí es un tema que me pone de muy mala leche porque veo cómo se destroza todo y dices, pero mira, te voy a poner un ejemplo, que eso también lo tengo subido a YouTube, ese vídeo, y me sorprende a ver, en comparación con el resto, las pocas visualizaciones que tiene, ¿vale? Y me da rabia, porque me enteré de que, bueno, están haciendo una autovía, ¿no?, aquí en La Rioja, y apareció una necrópolis.
0: Vale, entonces, sí, nada, bueno, pasaron por encima.
1: Empezaron a investigarlo, pito flautas, que sí, que bueno, que allí tenía también que haber un poblado, no sé qué, y fui. Y bueno, pues estuve haciendo grabaciones, estuve entrevistando allí a la gente y tal. Y bueno, por lo menos yo he guardado las imágenes, porque además se ve pues las tumbas con los esqueletos, tal. Uh-huh. Pues cogieron, me imagino, los esqueletos, los llevarían de fuera y ya está, y seguimos con la autovía.
0: Yo eso...
1: Pasando por encima de la necrópolis.
0: Sí, sí, yo eso, como tú bien dices, rompo una lanza a favor de esa historia que nos la estamos cargando, porque luego... cualquiera va a hacerse una casa en el campo. Yo he vivido bastantes años en Andalucía y vas a hacerte una casa en el campo, coño, y te topas allí pues con una necrópolis, un cementerio y la casa, olvídate de hacerla, aquí. Hombre, ya esto es histórico, esto es patrimonio, esto no sé qué. Bueno, pues imagínate que tú te gastas un dinero en una finca y luego no puedes construir. Pero ellos no, ellos aquí, no te preocupes, que hace falta la autopista, que tienes que hacerla más ancha, la haces más ancha, pero no guardamos nuestro patrimonio, no guardamos las historias realmente como es para el día de mañana, pues poder ver eso, ¿no?
1: Claro, yo ya te digo, por eso en cuanto me enteré fui y dije, hay que grabarlo, hay que documentarlo porque se va a perder. Uh-huh. Entonces por lo menos que queden imágenes de lo que ha salido. Uh-huh.
0: La verdad que es una lástima, ¿eh? Y lo mismo que, no sé, cualquier casa consistorial que tenga 300 años, pues oye, si hay que echarla abajo para reformar la patal, se hace. O si el vandalismo, simplemente, ¿no? Yo he estado muchas veces, he viajado bastante y en la parte de Alemania y Bulgaria, y yo, bueno, pues de la que terminaba de trabajar, pues mi grabadora, mi cámara de fotos y tira para adelante. Y entraba en casas, Alessandra, que es como si se acabaran de ir. Ni un cristal roto, ni una pintada. Bueno, yo en aquel momento decía, madre mía, lo que es esto con lo que es España. Que se llevan los cables, se llevan los muebles, se llevan las ventanas. No sé, la verdad.
1: Y además, sobre todo en hospitales y así, a nada que vas de una vez para otra, o sea,
0: nada.
1: Está deteriorado, ¿no? Lo siguiente.
0: No, ya te digo, ¿no? No.
1: La gente.
0: Mira,
1: aquí en Logroño, también en su día hicieron una investigación en el antiguo hospital, el Hospital San Millán.
0: Sí.
1: Luego hicieron uno nuevo. Y bueno, pues estando ya, pues eso, funcionando el otro y este abandonado. Había ahí un guardia de seguridad, pero bueno, más amigo de él, y ahí entraba y grababa y tal y cual, y bueno, pues alguna cosilla pasó. Uh-huh. Y oye, que es que el caso es que tiraron el edificio total para construir otro ahí, de que iba a ser el colegio de enfermería, y dices, joder,
0: claro.
1: No aprovecha él, pero que es un hospital,
0: no sé.
1: Pues hazlo de forma, o reformalo, yo qué sé, no, tiras todo el edificio para volver a levantar otro nuevo, prácticamente.
0: Claro. Lo que tú dices, por lo menos salvaguardar las fachadas, algo, ¿no? Además, claro. Creo que ahí hiciste una investigación, ¿no?
1: Sí, sí, sí.
0: ¿Y qué pasó?
1: Pues la verdad, yo es que tengo muy mala suerte con estas cosas. sí, porque los vídeos, alguno tenía. Pero no sé, los estoy buscando como loca porque no los encuentro. Estoy mirando todos los discos duros y los reviso porque no hay manera. Pero sí es verdad que cuando íbamos allí, por ejemplo, a grabar, muchas veces nos íbamos sin grabación. O sea, porque no funcionaba la cámara.
0: Baterías que se agotan, cámaras que no funcionan.
1: Sí, sí. Y dices, joder, lo había cargado y ahora está agotado. Y dices, vale, bien. Y bueno, pero me llevo una vivencia, ¿no? Que estoy allí y además,
0: sí.
1: Bueno, lo pasamos muy bien porque el propio guardia de seguridad venía con nosotros y nos recorríamos el hospital para arriba, para abajo. Bueno, pues escuchábamos lo típico, golpes, portazos, no sé qué. Que además, claro, no se ponía nervioso el guardia de seguridad porque decía, ¿habéis entrado alguien? Íbamos y no había nadie. Y entonces se ponía más nervioso, si hubiera alguien porque no había nadie.
0: Mira, es que me acuerdo de muchas cosas cuando entrevisto a gente así y gente como tú que ha estado en sitios que ha recopilado, ¿no? Recuerdo cuando estuvimos en el monasterio de Pontedeume, un monasterio en mitad de la nada, había un guarda y bueno, el teléfono era por satélite, pues ya te digo que no había ni cobertura, ¿no? Bueno, pues llegamos allí, creo que eran las 6 de la tarde. Nos presentamos al guardia, llevamos el permiso de la Junta de Galicia y se lo presentamos. El chaval se nos queda mirando y dice, ¿de verdad queréis pasar aquí la noche? Y todos, sí, sí, sí, sí, sí. Nos dio las llaves de todo el complejo. Dice, mira, os dejo las llaves, yo estoy aquí en la garita, si necesitáis algo, venís. Digo, ah, pero tú no vas a venir. Dice, yo no salgo de noche de aquí, nada más que a las 7 de la mañana cuando cojo el coche y me voy. Buah. Y te digo, fue bestial lo que allí encontramos, Alessandra.
1: Qué bueno.
0: Y bueno, y es eso, son sitios que se
1: mantienen. A mí algo parecido me pasó aquí en el monasterio de Suso. También
0: Suso Yuyo, ¿no? Suso Yuso.
1: Sí, de San Millán de la Cogolla. Uh-huh. Pues bueno, también con el guardia de seguridad, le pregunté, ¿no? A ver si allí pues pasaban cosas y tal. Y me dice, pues el caso es que bueno, cosas cuentan, ¿no? Que,
0: sí.
1: Que pues lo mismo, desaparece aquí una niña, que pues yo no sé, no me acuerdo muy bien la historia, pero bueno, que desaparece aquí una niña y tal. Y digo, joder, no podremos estar a grabar aquí de noche y tal, pues ya otra cosa cuando se va la gente. Y dice, a ver, no. Y de pero os dejo dejar cámaras y eso grabando toda la noche y luego yo cuando venga por la mañana las recojo y ya venís a por ellas y las lleváis. Ah, pues genial.
0: Vale.
1: Y sí, sí, allí dejamos cámaras toda la noche y eso, y bueno, la verdad que pues lo típico, no nos sale nada.
0: Ya, pero...
1: te tiras allí toda la noche, o sea, viendo toda la grabación de la noche, pues una polilla pasada.
0: Claro, porque claro, tú pones la cámara en un sitio, pero bueno, ya sabes que cuando no tal, vuelves a cambiar la cámara de lugar, la pones más arriba, más abajo, o en otro lugar de la estancia, ¿no? Pero claro, si tú dejas una cámara fija allí, es como que, no sé, no tiene... Sí. No
1: yo
0: tiene...
1: siempre digo que es la película más aburrida que vi.
0: Correcto. Alessandra, nos quedamos sin tiempo, pero antes de irte, quiero que nos dejes vías de contacto, dónde te pueden seguir, dónde pueden ver tus investigaciones y sobre todo recomendarnos tu libro de 50 lugares mágicos de La Rioja.
1: Sí, bueno, tengo... ya lo diré, perfil en Facebook, Alexandra Fernández. Uh-huh. Tengo también Instagram, lo que pasa es que como casi no los uso, no tengo Instagram ni Twitter, pues uso menos, pero bueno, más o menos Fergón Alex o Alex Fergón.
0: Yo para Instagram soy malísimo, ¿eh? La verdad que no.
1: Sí, yo es que no acabo de.
0: No le cojo el tranquillo. No soy capaz.
1: No, por eso yo soy más de Facebook. Entonces, si me hablan en Facebook, seguramente lo encontré el mismo día. Y nada, bueno, luego.
0: En YouTube
1: eso,
0: también tenías
1: un canal. Eso es. Lugares Mágicos de La Rioja es el canal. Y si no me equivoco, el nombre era Alex Fernández o Alexandra Fernández.
0: Algo así, ¿no?
1: No hay pérdida, sí, no hay pérdida. Si no es Alexandra, es Alex Fernández.
0: Pues Alexandra, te damos las gracias, un placer de que hayas ilustrado con estas historias, con estas leyendas. Gracias por ser notaria de todo esto y espero que no sea la primera vez que estés con nosotros, que haya próxima y nos cuentes más historias. Y eso sí, ¿dónde pueden encontrar tu libro?
1: Pues yo creo que cualquier librería, si no tienen bajo petición, se lo mandan seguro, y si no, pues en Amazon o en la propia web de Estidonia, de Ediciones Estidonia. Uh-huh.
0: Pues nada, muchísimas gracias por habernos guiado en estas rutas de esta noche, rutas de Tiempo Cero, esas casas encantadas, que como digo, llevamos ya pues desde el año pasado, el otro, que empezamos con José Manuel García Bautista, ¿no? Y luego pues hemos ido pasando por España, Sevilla, Málaga, Córdoba, Murcia, en fin, vamos a hacer un recorrido por toda España sobre estas casas encantadas, esas rutas, y bueno, espero que para la próxima estés aquí también y nos cuentes más historias.
1: Claro que sí, pues la verdad que hacéis una labor súper importante, o sea, que os animo a que sigáis y nada, gracias por contar conmigo.
0: No, ya te digo, gracias a ti, porque sin vosotros, sin vuestros conocimientos, sin vuestras investigaciones, sin vuestros libros, pues este programa pues no tendría chispa.
1: Lo he dicho, muchas gracias, ha sido un placer estar aquí un ratito con vosotros.
0: Gracias, Alexandra, un abrazo y seguimos.
1: Un abrazo.
0: Chao. Y bien amigos, hasta aquí nuestras rutas de casas encantadas. Ahora vamos con otro tema, vamos con crímenes del pasado. En esta ocasión, un crimen que quedó impune.
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Y llegamos a nuestra sección de crímenes del pasado. En esta ocasión hemos rescatado de la hemeroteca un crimen que fue cometido contra, bueno, un anciano, y uno de los titulares dice así: ha sido encontrado un anciano en la carretera, muerto por varias heridas producidas por un hacha. Al parecer, el móvil del crimen fue un robo. Pero se tiene la sospecha que el verdadero motivo pudo haber sido una venganza. El susurro de la impunidad, este será nuestro relato de esta noche en Crímenes del Pasado.

La jarana de la fiesta se volvió trágica cuando la joven que estaba por descubrir el crimen que hoy nos ocupa se adentró en la calleja del Yao, de vuelta a su casa de la romería de San Juan en Aboño. Allí, repleta de la dicha que solo es capaz de generar una buena fiesta, se topó de bruces con su abuelo, Pepe Torres. Agónico, con la cabeza destrozada por tres certeros golpes de hacha, cubierto el suelo de un amasijo de sangre y sesos y, a pesar de todo, el anciano aún con un hilo de vida. Al Torres, que ya contaba con 79 años a sus espaldas, la noche en la que lo mataron. Lo había sorprendido de la que regresaba a su casa de jugar, como cada día, la partida de brisca en el chigre del pueblo. Nadie había visto nada, ni tampoco las inyecciones de cafeína suministradas a la desesperada por el médico pudieron hacer nada para que éste recobrara la conciencia para describir a su asesino. Ocurrió en Albandi, a menos de un mes de que estallase la guerra civil, a primerísima hora del 24 de junio de 1936. La muerte alevosa de Torres supondría una conmoción para un pueblo en el que el anciano aún hacía vida activa y en el que contaba con no muchos amigos. ¿Quién podría haber matado a Torres? Pues sí, había sido alguien, y el comercio estaba dispuesto a indagar. Así confirmaba el comercio. Acechaba sus pasos después de que éste saliera del chigre, tras haber pasado la tarde jugando a la brisca y tomando café. Las 4 pesetas y medias que el tabernero le había devuelto de una moneda de un duro, tras pagar la última taza y 4 galletas para su nieta, se convirtieron en el centro de una investigación que no llegaría a finalizar nunca, interrumpida como estuvo por el drama nacional que estallaría el 19 de julio. Porque aquellas 4 pesetas y medias nunca aparecieron. Alguien, sin duda el asesino o asesinos, se habían llevado la cartera del anciano, despreciando las galletas, la petaca y el reloj de bolsillo que Torres llevaba encima y que aparecieron alrededor de la escena del crimen, como si alguien los hubiera tirado despreocupadamente en torno a la víctima tras rebuscarle en los bolsillos. Si el robo había sido la causa, Pepe tenía sin lugar a dudas bastantes papeletas para acabar como acabó. Disfrutaba de una posición bastante desahogada, así lo afirma el comercio. Frecuentemente hacía préstamos de importancia a muchos de sus convecinos. Préstamos, mala cosa. Como tampoco jugaba a favor de la integridad física del imperfecto que éste se hubiera aficionado, y ya varios años atrás, a mediar con los pleitos vecinales como juez de paz, pudo haber tenido algo el anciano de natural bondadosa, enemigos que quisieran deshacerse de él. El periodista no dudó de que Torres probablemente tuviera enemistades. ¿Quién no las tendría? Era muy dado a intervenir en pleitos y ya se sabe lo que esto supone

en las aldeas. La lucha a la que se confiden odios que en muchas ocasiones nos determinaron los hechos criminosos, algunos de ellos verdaderamente repulsivos por el grado de ferocidad que pone el criminal para saciar su instinto. He aquí el quid. Si el motivo del crimen había sido el robo, ¿por qué fue tan alevosa la muerte, tan brutal, tan apasionada? Tres hachazos en la cabeza, a falta de dos, podría sugerir que aquel había sido un caso más motivado por inquinas personales que, regadas por la rabia, alguien había querido ocultar, fingiendo un robo manchado de sangre. Cuando el día 27 razonaban, no es corriente que un ladrón se provea de un hacha para dar muerte a su víctima. Suele usarse el garrote o las mismas piedras cuando se trata de lo que la policía denomina como crímenes demandantes. Por las características que ofrece los hechos que se cometen por criminales natos en los que el fiero instinto domina sobre la corta inteligencia que posee. Poco o nada. Sin embargo, se sacó en claro de un crimen cometido con nocturnidad y alevosía, en ausencia de testigos. Los jóvenes celebraban San Juan. Los mayores dormían ya cuando mataron a Torres, y sobre la persona que no parecía tener más enemigos que las causales, sin excesiva gravedad. El día después del crimen se detuvo, en base a rumores, a un vecino de Bocines, Gozón, Ramón el de Benita, que había tenido un pleito con la víctima, pero pudo probar sobradamente encontrarse en otro lugar en el momento en el que fue cometido el crimen. También Emilio Álvarez, con vecino de Pepe en Albandi, probó durante una noche la metálica soledad del calabozo por un motivo tan válido como llegó a ser la actuación policial ante este caso. Tiempo atrás rumoreaban había amenazado de muerte a Torres después de que éste le ganase una partida de brisca en términos un poco polémicos. No había indicios más sólidos contra nadie. Ni los habría tampoco. Medio mes después de que alguien acabase a hachazos con la vida de Torres, la guerra vino a deshacer el entuerto al más puro golpe de escopetazo y cañón. Si se encontró al culpable alguno, no lo contaron los periódicos. Ahora ya centrados en la contienda que comenzaba a sangrar al país. Los crímenes, en menos aquellos individuales, solidarios con tantas víctimas como la que había sido el de Albandi, pasaron a un segundo plano, o a un tercero, o a un cuarto. España en guerra, y de la que estaba por venir en un periodo de silencio que se prolongó bastantes décadas. No llegó a encontrar la paz el anciano, ni justicia a su familia, porque también para morir hay que atinar el mejor momento. Pero de no serlo así, en las noches de San Juan un susurro misterioso sigue congelando las almas de todos aquellos que pasan en la madrugada por el mismo punto en el que asesinaron a Torres, el escalofriante susurro de la impunidad.

Pues bien, mis queridos amigos, hasta aquí hemos llegado esta noche, 2 horas en las que hemos navegado con nuestros invitados a bordo de este barco del misterio. Hemos abordado el tema de los fantasmas, que según la teoría de nuestra primera invitada, Isabela, los fantasmas pues pueden ser producidos por nuestra imaginación, que también por algún motivo pues de nuestro subconsciente nos hace ver, ya sea por algún tipo de sugestión o por el contrario, algún reflejo, alguna luz que nuestra mente capta como un posible fantasma. Nuestra segunda invitada, Alexandra, nos ha llevado por esas rutas misteriosas que se encuentran en todas las ciudades, pero esta vez, en esta ocasión, hemos decidido elegir Logroño. Y como no, hemos recopilado en nuestro libro de bitácoras nuevas leyendas, nuevas historias que permanecerán recogidas en nuestro libro de bitácoras, como he dicho, para que todos aquellos puedan escucharlas en un futuro. Y bueno, amigos, ha sido un placer estar con todos ustedes nuevamente en este barco del misterio, abordando estos temas. Y como siempre, para terminar, pues hemos pasado por esos crímenes del pasado, donde muchos de estos crímenes se quedaron sin resolver. Ya sea por un motivo u otro, cualquier tema, la guerra civil, alguien pues con poder, pues hizo que esas pruebas desaparecieran, en fin. Al fin y al cabo, pues como digo, al final nadie pagó por estos crímenes.

y con nuestra sintonía, La Perla Negra, El Barco del Misterio, Tiempo Cero, todos juntos, llegamos a puerto. 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Y amigos, antes de irnos, vías de contacto, como siempre, tiempo0208@hotmail.com y tiempo00 2008@gmail.com. Reciban un cordial saludo de este viajero del misterio, Salvador Rebollo. Hasta entonces, que duerman bien, si pueden.

0: de 20 segundos comenzarás a sentir los efectos de este fenómeno sobrenatural. 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
1: Se detienen los relojes, el sonido se convierte en silencio. 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
1: Muy, pero muy buenos días, mi gente. Una vez más estamos aquí a partir de ahora. De este momento vivirás una mañana llena de adrenalina, buena música, glamour, de todo y todo en un solo lugar, donde la música y la beat lograrán la combinación perfecta para hacer de esta mañana una mañana inolvidable. Prepara tu sentido, porque comienza a actuar totalmente en directo el pana aquí en las mañanas del domingo por Rebote FM. Es hora de que todos, y ya, como todo está preparado, este programa empezará en 1, 2, 3, 4, 5. Este es el único programa de la radio que se escucha todos los domingos y puedes disfrutar de 2 horas llenas de buena música y buena vibra y un ambiente genial. Todo estamos listos para comenzar y darle la bienvenida a toda mi gente que están ahí levantándose en estos momentos. Así que espabila, majo, que ya es hora de levantarse. Así que para adelante y para arriba, para que escuches la mejor música del pana. A partir de ahora, arrancamos.

Ahí estaba Juan Pardo con ese tema, Mi Guitarra. Y ya sabes, si tu pasatiempo favorito es la música, si el complemento de tu vida es la radio, si hay un buen DJ que te pone tus canciones favoritas, entonces estás escuchando al pana por Rebote FM 107.7 y seguimos con buena música aquí en las mañanitas del domingo.

Bueno, mi gente, seguimos aquí en las mañanas del domingo con Antonio Arias, el propio, el polifacético, el más querido por el pueblo. Y seguimos con buena música. Ya sabes que puedes whatsappear con nosotros a través del 673-832-630 y manda tu buzón de voz. También puedes mandar tu chistecito, que lo ponemos aquí en directo, porque el pana lo que pide te lo pone. Así que espabila y ponte en contacto con Rebote FM. Así que seguimos con buena música y esta es Rosalén.

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Seguimos con buena música, aquí en las mañanas del domingo. Este es Orlando Contreras. Bolerito para que te levantes bien alegre y romántico.

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He viajado desde muy lejos, desde Barranquilla, desde donde yo vengo, se mezclan las culturas, se mezclan los idiomas, pero hay una cosa común para todos, que nos une, que nos identifica, la música, la música. Hoy vamos a compartir esas sensaciones, vamos a unirnos para que nuestros corazones suenen en un solo latido. Seguimos aquí en las mañanas del domingo con más música del recuerdo.

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Sí, mi gente. Esta mañana revolucionaremos tu sentido. Desde San Adrián ya está en cabina el culpable que te alterará tu sentido. El Pana, con la buena música a través de Rebote FM 107.7. Y seguimos con buena música. Y esto es Olimpo Cárdenas.

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Estás a punto de una nueva dimensión. Antonio Arias, y bienvenido a mi mundo en la 107.7.

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Bueno, y saludando a toda mi gente que está ahí en sintonía, como es Pilar Franco. Y gracias por la sintonía y también por Miguel Ángel Sola y Jesús Ángel Mendaza. También para José Luis Roldán. Y claro, Ana García, que siempre está ahí al pie del cañón escuchando las mañanas del domingo. Y también para nuestro compañero de radio, JC. Y seguimos con buena música.

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1: Hola, pana, ¿me puedes poner una canción de Esclarecidos que se llama El cielo? Gracias.
0: Enseguida, como una bala,

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Bueno, aquí estoy. 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

0: cuyo nombre no quiero acordarme. No hace mucho tiempo vivía un hidalgo de los de lanza en Astillero, Adarga Antigua, Rocín Flaco y Galgo Corredor.
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¿Qué tal, queridos y pequeños cómplices radiofónicos? Bienvenidos a este tiempo de radio que en su día decidimos llamar el baúl de mis recuerdos. Bienvenidos a la radio de antaño. Bienvenidos con un servidor, Ezequiel Campos, a este viaje por el pasado musical. Hoy vamos a contar con la presencia de José Tobar, que nos va a traer la literatura a la radio. Eva Reviriego nos hablará de esas curiosidades curiosas. Fran Díaz nos acercará a la bolería. Y el profesor Eulogio posiblemente haga doblete con las coplas y el flamenco. Ya veremos lo que pasa. En Ahora que ponen tendremos los recuerdos radiofónicos de un gran actor, de Juanma Lara. Prepárense, denle voz al aparato receptor, que arrancamos, o abrimos, mejor dicho, nuestro baúl. Welcome.

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1: Dedicamos unos minutos al country, la música más encantadora que yo he conocido jamás.
2: Desde 1920, el country combinó la música folclórica de algunos países europeos de inmigrantes, principalmente irlandeses, con otras formas musicales afroamericanas ya arraigadas en Norteamérica, como el blues, el bluegrass y la música espiritual y religiosa como el gospel. En el baúl de mis recuerdos te traemos los mejores temas de este género musical. Esto es...
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1: 10.000 millas, a miles de millas de la nada, como se le conocía en España, es un tema escrito y grabado por el artista estadounidense de música country White Joachim, lanzado en junio de 1993 como el segundo sencillo de su álbum This Time. La canción se usó de banda sonora en dos películas, Red Rod West y Chaser. Escuchamos a White Joachim.

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1: Reclamamos la presencia de nuestro compañero, nuestro colaborador y el borracho del programa, el profesor Ulogi.
2: Siempre hay un momento para escuchar la buena guitarra. Una esquina, un rincón.
3: Nuestro rincón flamenco.
1: Buenos días, maestro.
2: Buenos días, me va a cagar la leche. Pero ¿cómo me dice usted que yo soy un borracho, tío?
1: Pero si está siempre, nunca viene a la hora en punto. Le tengo que avisar al bar que tenemos debajo de los estudios para que suba.
2: Bueno, que no voy a estar aquí oyéndote hablar si yo lo tengo puesto en la aplicación de móvil y lo estoy escuchando, y así sé cuándo me va a tocar.
1: Y por eso viene usted siempre con la lengua afuera.
2: Bueno, si quiere, aquí que hemos venido a discutir de mi vida personal y privada propia, o a contar y hablar de flamenco.
1: Usted lo ha dicho, hablar de flamenco.
2: Pues ala, voy a decirte quién te traigo hoy.
1: Deseoso de escucharlo.
2: Hoy vamos a hablar de Dolores Jiménez Alcántara, más conocida como la Niña de la Puebla, porque nacía en la Puebla de Cazalla. ¡Uf, qué anismo bueno!
1: Siga usted y déjese el tema.
2: Voy. Nacía en julio de 1908. Fue una de las mujeres con más éxito dentro del mundo del flamenco antes de la Guerra Civil Española. Gracias a su amplia formación musical, participó de distintos estilos, destacando los fandangos y la solea. Esta mujer, por desgracia, fallecía en Málaga en junio de 1999. Decía que triunfaba con la soleá y con los fandangos. Un fandango de la Niña de la Puebla es lo que sustraigo ahora mismo aquí a la radio.
1: Muchas gracias, don Eulogio.
2: Muchas gracias. Y me voy al bar. Me la suda.

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2: Escuchamos un poquito de jazz.
3: En el baúl de mis recuerdos abrimos la esquinita del jazz.
2: Jazz te vale. That Old Feeling es un tema escrito por Sammy Fain en 1937. La canción apareció por primera vez en la película Bowes en 1938. Pero vamos a escuchar la versión de Anita Bell Colton, más conocida como Anita O'Day. Se trata de una de las principales voces femeninas del jazz, con un estilo tradicional que oscila entre el swing y el bop, con un gran sentido de la improvisación y del ritmo. La voz de Anita O'Day es ligeramente más grave, pero curiosamente tirando a suave. La primera aparición de Anita O'Day en una big band rompió con la imagen tradicional de las vocalistas femeninas, situándose a un nivel similar al de los otros músicos del grupo.

0: Vamos a conocer qué le viene a la mente cuando decimos radio al gran actor Juan Malán.
1: Nene, ¿ahora qué ponen?
2: Corre, Pancracia, que esto empieza.
3: ¿Y ahora qué ponen?
4: Bueno, pues estamos con Juanma Lara. Juanma, nuestro programa se llama El Baúl de Mis Recuerdos y queremos saber cuál es el primer recuerdo que tienes de la radio, melodía, sintonía. Cuando eras pequeño, ¿qué es lo primero que te viene a la cabeza?
5: Ya, es que yo además estaba haciendo radio, entonces me viene en Canal Sur. Pero a ver, espérate, de la radio. Me acuerdo de las telenovelas que había, de las radionovelas que había, que se escuchaban en todas las casas cuando había muy pocos televisores. Y me acuerdo de Lucecita, me parece que se llamaba una.
6: ¡Lucecita!

0: francesita, y fue un hit, pero radiofónico. Todo el mundo conocía la historia. Qué curioso, eso ya se perdió. Bueno, pues esa es la primera que se me viene ahora mismo a la cabeza.
1: Pues muchas gracias.

0: ¿Qué programa más chulo tenemos hoy, Barragán?
1: Diga, Cachetorrente, el programa está muy entretenido, ¿eh?
0: Por cierto, te estoy tocando el bolsillo y vaya pedazo de móvil llevas, ¿no, amigo?
1: Es que no es el móvil, es el fijo.
0: ¡Qué asco! ¿Será guarro el tío este?
1: ¡Qué maricón!
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4: Nos vamos para revivir nuestro guateque latino.
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4: The Time Machine, también conocidos como La Máquina del Tiempo, era una banda bogotana de rock de los años 60. El nombre fue tomado de la novela homónima de Welks. Este grupo nació de la unión de dos bandas ya disueltas, The June Beats y Los Ampex. Sus integrantes eran Roberto Fiorilli y Fernando Córdoba, provenientes de la primera, y los ex-Amper, Óscar Lasprilla y Yamel Uribe. Solamente grabaron un EP, Blow Up, en 1967. En este aparecen los covers de The Train Keep of Rolling, Just Like a Woman, de Bob Dylan, Fire, de Jimi Hendrix, y Our Love is Drifting, de Paul Butterfield. En esta producción se muestra la capacidad que tenía el grupo, cuyo público principal eran los integrantes de otras bandas que formaban el pequeño movimiento rockero en Bogotá. La banda desaparece cuando Uribe se viene a España, mientras que Lasprilla y Fiorilli se vinculan a los The Speaker. Escuchamos este Fire, versión de Jimi Hendrix. Ellos son The Time Machine.

0: De vez en cuando un buen bolero nos sienta de maravilla. Para ello tenemos que desplazarnos a Tenerife. Allí nos espera Fran Díaz con su particular bolería. En el baúl de mis recuerdos entramos en nuestro salón de boleros.
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0: Fran, welcome to the radio station and bolero mix. ¿Qué nos has preparado para hoy?
2: Hola Ezequiel, hay que ver qué rápido pasan las semanas. Aquí estamos de nuevo para traerte más boleros en la sección bolería. No se preocupen ustedes porque hay muchísimo. Es muy extensa el estilo musical de que trata esta sección en el baúl de los recuerdos. Contigo en la distancia es un bolero escrito e interpretado cuando contaba con 24 años por el cantautor cubano César Portillo de la Luz. Se publicó por primera vez en 1948 y de ella su propio autor dijo: esa canción la compuse cuando ya estaba casado por primera vez. Para su gran éxito es importante que puede ser cantada por un hombre y una mujer. Habla de lo que se siente en la pareja, que es una vivencia tan universal que la convierte en una canción para todos. Y aunque algunos le hayan cambiado algunas palabras y otros le pongan más pasión, me alegra que la sigan cantando gente como Luis Miguel y el mismo Plácido Domingo. Sin embargo, nuestra favorita es la deliciosa versión del cubano Silvio Rodríguez. Hasta la próxima semana.
0: Gracias, maestro. 7 días y una horita menos para volvernos a reencontrar.

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5: Viajamos a Eurovisión para conocer su historia.
6: La historia ha dado a España muchos varapalos en el Festival de Eurovisión, pero también ha caído alguna que otra alegría. Aquí, en el Baúl de los Recuerdos, recordamos el paso de nuestros cantantes por el Festival de Eurovisión.
5: Estamos en el cuarto Festival de la Canción de Eurovisión, que tuvo lugar el 11 de marzo de 1959 en Cannes, en Francia. La presentadora fue Jacqueline Joubert. Este festival supuso la primera retirada de Luxemburgo, tras acabar con un punto el año anterior, así como el debut de Mónaco y el regreso de Reino Unido tras su retirada en el 58, por lo que la Unión Europea cambió las normas del concurso para admitir a 11 participantes. El ganador fueron los Países Bajos con el tema In Vigi, interpretado por Teddy Scholten y que suena así.
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0: Nuestro país, España, todavía no participaba en este festival.
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0: Entramos en nuestro rincón mariachi.
4: En el baúl de mis recuerdos tenemos nuestro rincón mariachi.
5: ¡Ay, ay, ay, ay!
0: 10 años después de la conquista de México, un 9 de diciembre de 1531, Juan Diego, un señor de aquella tierra, iba rumbo al convento de Tlateolocco para escuchar la misa. Al amanecer llegó al pie del Tepeyac. De repente oyó una música que parecía el gorjeo de miles de pájaros. Muy sorprendido, Juan Diego se paró, alzó su vista a la cima del cerro y vio que estaba iluminado con una luz extraña. Cesó la música y enseguida oyó una dulce voz procedente de lo alto de la colina llamándole. Juanito, querido Juan Dieguito. Juan subió presurosamente y al llegar a la cumbre vio a la Santísima Virgen María en medio de un arco iris, ataviada con un esplendor celestial. Su hermosura y mirada bondadosa llenaron su corazón de gozo infinito mientras escuchaba las palabras tiernas que ella le dirigió. Ella hablaba en azteca. Le dijo que era la Inmaculada Virgen María, madre del verdadero Dios. Le reveló cómo era su deseo más vehemente tener un templo allá en el llano donde, como madre piadosa, mostraría todo su amor y misericordia a él y a los suyos, y a cuantos solicitasen su amparo. Y para realizar lo que la clemencia pretendía, le dijo que iría a la casa del obispo de México y le diría que lo envió la propia Virgen para manifestarle el deseo que allí en el llano se edificara un templo. Así apareció, así se conoció. La asistencia de la Virgen de Guadalupe, la Guadalupana.

0: Primero eran las historias de Madrid, después los misterios misteriosos y ahora en esta nueva temporada nos trae las curiosidades curiosas. Ella es Eva Reviriego.
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0: Señorita Eva, bienvenida. A ver qué nos cuentas hoy. Creo que nos has preparado un pupurri de curiosidades musicales, si no me equivoco.
2: Hola, ¿qué tal? Aquí estamos con vosotros un día más. Hoy voy a contarte, Zeta, algunas curiosidades relacionadas con el mundo de la música. Ese mundo que tanto nos gusta. Verás que algunas seguro que te van a sorprender. ¿Sabías que solo hay dos artistas con disco de uranio reconocido? Este disco se entrega cuando se superan los 50 millones de copias vendidas. Esos dos artistas son Michael Jackson y Rafael. ¿Sabías que Elvis nunca hizo un bis en ninguno de sus conciertos? Qué extraño, ¿verdad? Pero fue así. ¿Y sabías que cuando Joey Ramone pidió al polémico productor Phil Spector trabajar con él en el disco End of the Century, quizás no lo pensó demasiado bien? Una de las anécdotas más curiosas y más recordadas de la grabación de ese disco fue cuando Spector apuntó con una pistola a uno de los miembros de Ramones durante una visita a la mansión de Phil. Aburrido de estar a expensas de Spector, el bajista de la banda, Didi Ramone, se levantó del sofá dispuesto a marcharse de aquella reunión. Spector le miró y le dijo, «Tú no te vas a ningún lado». E hizo un gesto con la pistola y le mandó sentarse de vuelta en el sofá. Le sentó al piano y tocó sin parar la canción «Baby, I love you». Y terminamos con esta, que es muy muy antigua. Cuando se estrenó La diosa del placer, en un acto escrita por Luis de Larra y Manuel Fernández de la Puente, con música de Rafael Calleja, en febrero de 1907, fue prohibida por el marqués de Vadillo, entonces gobernador de Madrid, al ser considerada escandalosa. Las actrices protagonistas Pepita Sevilla, Elvira Lafón, Ascensión Méndez y Antonia de Cachavera, que cantaban una machina o un garrotín subidito de tono, fueron llevadas al juzgado y junto con los autores y empresarios fueron procesadas. De momento quedaron libres, aunque empresario y autores tuvieron que depositar una fianza de 2.000 pesetas y las cantantes un billete verde cada una. ¡Qué curioso, ¿verdad?
0: Mucho, además muy divertidas y, oye, dentro del humor, pues vamos conociendo cosas sorprendentes. Eso de Elvis, que nunca hizo un bis, me ha dejado alucinado. Hablando de eso precisamente, voy a hacer yo un bis y mientras escuchamos música.

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3: En nuestro guateque nacional nos vamos con Los Ángeles, un grupo formado en Granada en 1963 y cuya carrera se vio truncada en el 76 debido a un accidente de tráfico que acabó con la vida de dos de sus miembros, Poncho y José Luis. La característica más distintiva de este grupo granadino fueron sus juegos y armonías a cuatro voces. La formación más estable de Los Ángeles estaba formada por Alfonso Poncho, Carlos Álvarez, José Agustín Rodríguez y Francisco Paco Quero. La última canción publicada por este grupo fue Nada va a cambiar el mundo. El tema que va a sonar era el verano de 1976. Tras la tragedia, la canción fue relanzada en otoño de ese año.

0: Nos culturizamos una miaja, como decimos siempre aquí en el baúl. Tiempo para la literatura, tiempo para recibir a don José Tovar, que nos trae todas las semanas una recomendación literaria. 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Don José, los micrófonos a tu disposición.
1: Hola de nuevo, amigos de la literatura. Gracias por acompañarnos una semana más en nuestra recomendación literaria. Hoy os recomendamos el nuevo poemario del cordobés Emilio Manrique Ruiz, Poemas en la Serranía, una oda a la vida rural, a la naturaleza y a sus paisajes. Poemas en la Serranía es una exaltación de ese paisaje de la cotidianidad, lejana de los valles que se pintan con las estaciones, que se recubren del manto de la escarcha y del ardor del sol viendo crecer entre sus grietas, una y otra vez, briznas verdes, hileras verdes, sombreros de verde. Con este poemario, el autor pretende que los lectores saboren esa vecindad de lugares, donde sus moradores contemplan el cielo en espera de lluvia, y cuando llega, desean que no se les aneguen las cosechas y seguir arrancándole a la tierra esos frutos que necesita la humanidad. Tras Poemas, Palabras y Pensamientos para el Camino, su primer poemario, Emilio Manrique Ruiz publicó la novela El joven pescador Lucas y el adunatare, y Poemas en la Serranía es su nuevo poemario, nuestra lectura recomendada y recomendable de esta semana. Disponible en letradepalo.es.
0: Gracias, compañero.

0: El pop español fresquito y reciente también tiene un hueco aquí en nuestro baúl de mis recuerdos.
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0: Hoy hablamos de Pignoy, la joven promesa del Real Madrid, Álvaro Benito, se lesionó y decidió dar un giro a su vida postulándose con un grupo llamado Pignoy. Lo formó junto al también exfutbolista del Rayo Vallecano, Héctor Polo y Pablo Alonso. Después de dos discos prometedores, el grupo alcanzó su éxito y llegó a las grandes masas con el tema Nada que perder, un trabajo que todos recordaréis porque era la sintonía de esa gran serie Los hombres de Paco. Ellos son Pignoy.

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2: Recordamos nuestra infancia con nuestro UHF.
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2: Hoy vamos a dar un paseo por los institutos y colegios más peliculeros de nuestra infancia. En ellos vivimos aventuras, alguna que otra trastada. Jugamos al baloncesto, empollamos, cateamos, nos enamoramos, bailamos. Pero sobre todo, nos transmitieron ilusión. Primera parte de este capítulo dedicado a los grandes institutos que se hicieron famosos a través del cine. Por ejemplo, en la película Carrie, la mayoría de las escenas de la escuela secundaria High School Base y el gimnasio donde transcurre la fiesta final no se grabaron en ese instituto, sino en un centro comunitario en Hermosa Beach. ¿Quién no recuerda Carrie?
4: Todos lamentamos este incidente, casi.
5: Me llamo Carrie.
6: Ayuda a esta pecadora a ver el pecado de su tiempo. Demuéstrale que si no hubiese pecado no habría caído sobre ella la maldición de la sangre.
2: El Hill Valley High fue donde Marty McFly debía salvar el honor y supervivencia de su familia en Regreso al Futuro. Ese instituto se llama realmente Whittier Union High y está en Whittier, en California. Fue el instituto donde Richard Nixon también se graduó.
7: Tu actitud es francamente negativa, McFly. Eres un vago. Me recuerdas a tu padre cuando estudiaba aquí.
8: Él también era un vago.
7: Ningún McFly fue gran cosa en la historia de Hill Valley.
2: El Springwood High School, de la película Pesadilla en el Street, es en realidad el John Marshall High School y se encuentra en Los Ángeles. Allí también se rodaron escenas de Buffy cazavampiros, Despedida de soltero o Escuela de Rock.
9: ¿No hay nadie? ¿Hola?
10: Como vuelvas a dormirte, te echan.
9: Anoche tuve otra pesadilla. Ya no sé qué es real y qué no. ¿A alguien más le está pasando esto?
2: En ese mismo instituto se rodaron las escenas de los pasillos de Grease. El Instituto Rydell es donde Olivia Newton-John y John Travolta se conocieron en esa película. El verdadero instituto donde se grabó era el Bernice High School, en Los Ángeles. Como curiosidad decir que en este mismo instituto se grabó el videoclip de Britney Spears, One More Time.

0: Este curso nos vamos a poner moradas.
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2: Una gran película, El Club de los Poetas Muertos. La Academia Welton, ambientada en los años 50, era realmente el St. Andrew School in Middleton, en el estado de Delaware.
3: ¿Cuáles son los cuatro pilares?
4: Tradición, honor, disciplina, grandeza.
3: ¡Arriba, estandarte!
5: La Academia Welton para chicos. Un lugar para la educación de los futuros líderes de América. Una institución dedicada a los logros, la virtud y la conformidad. Un colegio cuyas rígidas normas son defendidas por todos los profesores, excepto uno.
6: Vamos, señor Overstreet, lo sabe.
7: Señor Anderson, vamos, ¿es usted un hombre o una ameba? El lenguaje fue desarrollado con un propósito, que es para comunicarse.
8: ¡No!
2: Y ya regresando a tierras españolas, ¿quién no se acuerda de la Guerra de los Niños? El colegio que querían cerrar no era el Colegio Santo Tomás de Aquino, como nos presenta la película, sino era en realidad el Colegio San Ramón y San Antonio, que se encuentra aquí, en Madrid, aunque en la película le cambiaron el nombre.
9: ...de un renegado, el conde Don Julián, los ejércitos musulmanes mandados por Tarir y Muza nos vencieron en la tristemente famosa batalla del Guadalete. Un auténtico desastre. A partir de entonces, la cimitarra musulmana fue segando la vida de los aguerridos visigodos, que así nos llamábamos los españoles de aquellos tiempos. Y antes fueron los arreos, y los cántabros, y los astures, y los cartagineses, y etcétera, etcétera. Carlito, no enfades a Superman.
2: Seguro que algún oyente de los que está escuchando ahora mismo nuestro programa ha pasado por esas aulas. Nosotros continuamos, y ya que hemos hablado de instituto, qué menos que quedarnos con una canción mítica en uno de ellos. ¿Quién no se acuerda de este tema de Grease?

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2: Nos vamos a nuestro puntazo musical.
3: La música a veces nos depara sorpresas. 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El puntazo.
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2: Fly Me to the Moon, un trabajo musical que en el baúl suena así.

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1: A principios del siglo XX aparecía el blues en nuestra vida. En el Baúl de mis Recuerdos dedicamos un ratito en nuestra Blues Zone.
2: Entramos en nuestro rincón del blues y lo hacemos con Louis Jordan, músico estadounidense nacido en 1908, saxofonista, pianista, cantante y líder de orquesta estadounidense, uno de los pioneros del rhythm and blues. Desde 1938 tocó habitualmente en el local Elks Rendezvous de Harlem y formó un grupo que grabó para Decca, primero bajo el nombre de Elks Rendezvous Band y en 1939 como Timpani Five, un quinteto con el cual trabajaba en el Cheating Circuit. En 1941 graba I Am Gone Off to the Archive of Town y vende 1 millón de copias. Y su influencia fue tal que era considerado un modelo clave para todo artista de color. Aunque más adelante su popularidad disminuyó, Jordan no dejó de tocar, tanto formando una big band propia como cambiando sucesivamente de discográfica, en un intento de recuperar su sitio en el mundo de la música. Murió un 4 de febrero de 1975 de un infarto. Temas como este que escuchamos quedan en el recuerdo. Let the good times roll.

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0: Lady, You Bring Me Up es un tema escrito por el miembro de los Commodores, William King, su esposa Shirley y Harold Houston, miembro del grupo de apoyo de estos Commodores, The Men Machine. Lionel Richie compuso la voz principal y fue uno de los últimos grandes éxitos del grupo antes de que Richie lo abandonara para comenzar su carrera en solitario.

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0: Amigos y amigas del Baúl de mis Recuerdos, nos vamos a ir a tierras alcoyanas, porque allí, en su segunda aparición por nuestro programa, hace ya 8 o 9 años que estuvo, vuelve Francisco González Sarriá. Francisco, sí, nuestro Francisco, el de la OTI, no una, dos veces. Alcoyano de pura cepa. Francisco, buenos días.
1: Muy buenos días, querido amigo, ¿cómo estás?
0: Encantadísimo de hablar contigo. Vamos a empezar, curiosamente, por el final. Siempre empezamos hablando de los principios, pero hoy, porque el acontecimiento que nos presentas es algo majestuoso. Vas a estar el 20 de enero en Madrid, en el Teatro de la Latina, junto a otro mito de la música, como es Tamara. Único se llama, ¿verdad?
1: La verdad que es un... Pues mira, hemos comenzado ya la gira y está siendo un éxito. Es que... lo tenemos fácil porque Tamara es una cantante que no tengo que decir, ni todo el mundo la conoce, sus canciones que forman parte de nuestra vida, igual que las mías, y la verdad que, pues bueno, pues el público que acude pues disfruta de una tarde romántica, de escuchar buenas canciones y bonitos recuerdos.
0: Tamara y tú, 5 décadas ya al frente del micrófono y cada vez parece que no pasan los años, macho. Yo te veo cada vez igual que el primer día, que aquel 1981 con aquel famoso latino.
1: Bueno, tú porque me miras con cariño, ¿eh? Pero sí, sí que pasa el tiempo, ¿eh? Lo que ocurre, vamos a ver, lo que ocurre que de verdad que sí, que estoy orgulloso de ello, que pues que mi voz está intacta, que estoy, si cabe, cada día pues cantando más a gusto e interpretando pues también con más experiencia, ¿no? Porque la vida es experiencia y los años te dan ese más de poder sentir más las canciones, que porque las has vivido en tu piel, ¿no? Canciones de amor, de desamor. Y como te digo, pues mi voz está impecable y gracias a Dios y a la naturaleza, pues mi salud está perfecta también, no he tenido nunca ningún percance y eso es lo que hace que a mi edad pues mis condiciones estén intactas.
0: De hecho, en los 90 ese pedazo de voz es fruto también de esa disciplina lírica que tuviste
1: también
0: al principio de los 90, ¿no?
1: Bien, sí. Estuve 5 años y la verdad pues los 5 años que estuve inmerso en lo que es la lírica y que estuve de gira con Montserrat Caballé, pues me sirvió mucho, aprendí muchísimo y claro, la técnica que tengo de canto, pues claro que sirve. Por eso te digo que para mí fueron 5 años muy importantes, no solamente de cantar con la más grande, en este caso como la señora Caballé, sino pues el estar cantando con las mejores orquestas de Europa y en los mejores auditorios y teatros, ¿no?
2: El fin.

0: una inolvidable, de verdad que fue una experiencia muy, muy, muy buena.
1: ¿Cómo ha cambiado la vida de aquel niño llamado Frango, que participaba en los certámenes de música, en la primera feria de Mostras de Valencia, Gente Joven, que te quedaste segundo, a Francisco?
0: Pues no te creas que he cambiado mucho. Sigo con las mismas costumbres, con parte de los amigos que tenía, pues sigo teniéndolos, y sigo siendo fiel a mi estilo, a mi forma de entender la música. Sé que han cambiado, que claro, han pasado, fíjate, del 5 de diciembre del 81, pues han pasado 43 años y han pasado muchas modas. Y yo he visto pasar muchísimos artistas que han vendido millones de discos, pero que son flor de un día, ¿no? O que duran muy poco tiempo. Yo siempre he sido fiel a lo mío, y creo que el gran éxito en mi carrera y en mi vida es, a mi edad, seguir estando, pues, haciendo lo que me gusta. Haciendo, en este caso, la gira que hemos empezado a hacer con Tamara, que el año pasado pues se me ocurrió. Yo me llevo muy bien con Tamara, nos llevamos muy bien y nos admiramos mutuamente, y le ofrecí, dije, ¿qué te parece si hacemos una gira juntos? Y me dijo, oye, es fantástico, cuenta conmigo. Y la verdad que está siendo un éxito, y vamos a hacer, pues, muchos conciertos y vamos a disfrutar muchísimo. Y sobre todo el público es el que más va a disfrutar de este maravilloso tándem, que estoy seguro que van a salir muy, pero que muy, muy a gusto.
1: Imagino que tendréis en esa actuación algunos duetos, tú interpretarás canciones de Tamara tuyas, ¿o no?
0: Sí, yo he grabado, mira, hemos grabado ahora un dúo que está sonando en todas las radios, estamos haciendo televisiones, La Nave del Olvido, que es un tema, una canción clásica que se compuso en los años 60, 70, pero que hemos hecho una versión muy actual, que con este dueto que está sonando y que está gustando muchísimo.

0: fuerte.
1: Sí, sí, interpretamos dúos, ella interpreta conmigo canciones mías y yo con ella. Hago mis canciones, que todo el mundo conoce también, ella también hace las suyas. Es un espectáculo digno de ver y de escuchar. Y yo invito aquí que todo el mundo el día 20 en el Teatro de la Latina, 20 de enero, pues pueda acudir porque lo van a pasar bien.
0: ¿Esto se va a plasmar luego en algún disco para que pueda pasar a los anales de los fans y tenerlo en
1: pues
0: su colección?
1: Ahí estamos planificando y viendo a ver cómo lo podemos hacer.
0: Te voy a comentar una cosa muy curiosa, Francisco. Resulta que tú también has hecho de actor, has sido el villano Rocamora en Torrente 4.
1: Sí.
0: Y yo también he salido en Torrente 4, fíjate qué casualidad.
1: ¿También?
0: Sí, no coincidimos en ningún rodaje, pero sí, yo estuve en Alicante en las escenas del Puti Club famosas.
1: ¡Ah, hombre!
0: Y ahora estoy viendo que le quitaste el papel a Eduardo Zaplana o a Mario Conde, ¿eh?
1: Pues mira, no era mi intención, ¿eh? No fue mi intención en ningún momento. Yo cuando me llamó Santiago Segura pensaba que era una broma de la radio, como sabes, que se gastan tantas. Porque yo nunca he hecho de actor y la verdad te digo, y soy muy malo como actor. O sea, yo soy consciente de mis limitaciones y una vez y nada más, ¿eh? Porque además me aburrí muchísimo, es muy aburrido. Yo a través de esta experiencia admiro y valoro más el trabajo de los actores y de las actrices. Y ahora entiendo por qué les gusta más el teatro. Porque el teatro es en directo, es en el escenario, y el cine es esperar horas y horas para un plano, para el otro. Bueno, tú lo viviste también en tu camino, ¿no?
2: Pero le aseguro, señor Rocamora, que ese tipo es un imbécil.
3: Que es un imbécil lo tengo claro, pero al final va a resultar un imbécil peligroso.
2: No creo que tengamos problemas, señor. Es un idiota. Eso sí, sería conveniente que volviese a la cárcel cuanto antes.
3: No, mejor que no vuelva. Ahora que le has proporcionado mi nombre, prefiero que desaparezca para siempre.
0: ¿Te divertías más en Tu cara me suena, a que sí?
1: Sí, hombre, es más divertido. Meterte en el personaje de otro compañero, pues es más divertido. Me lo pasé bien, ahí sí que me lo pasé bien.
0: ¿Cuál fue el personaje que más, por curiosidad, que más te divertiste haciendo en esa edición de Tu cara me suena?
1: Pues me divertí mucho haciendo el Bamburi.

0: y otro a el de Machín.
1: Pero Machín. Pavarotti, estabas en tu salsa. Machín ya es otro.
0: El de Machín me lo pasé muy bien también.
1: Pues Francisco, ¿y tú tienes ya pensado hacer, aparte después de cuando acabéis esta gira con Tamara, tienes un proyecto, tienes algo pensado de hacer algún disco, hacer alguna historia? ¿Nos puedes adelantar alguna cosita?
0: Yo siempre estoy maquinando, ¿sabes? Yo no paro, siempre estoy maquinando, buscando canciones, grabando. Gracias a Dios hoy tenemos estudios en toda la geografía. Aquí en Valencia hay muy buenos estudios de grabación, entonces cojo a mis músicos, que llevo un buen plantel de músicos. Uh-huh. Como sabes, aquí en la Comunidad Valenciana una de las tantas cosas buenas que tenemos son los músicos, y siempre estoy en el estudio grabando. Cuando tengo tiempo, pues me pongo a grabar y siempre sale algo interesante.
1: Pues Francisco, muchísimas gracias por habernos atendido, y gracias, ya sabes que aquí tienes una casa para lo que necesites.
0: Gracias a ti, Ezequiel, y un abrazo muy grande a todos los oyentes.
1: Nos vemos el día 20, que seguro que voy a saludaros.
0: Pues te daré un abrazo fuerte, amigo.
1: Gracias, Francisco.
0: Hasta pronto. Adiós.

Pues hemos tenido a Francisco con nosotros para hablarnos de ese concierto Únicos. Y claro, falta Tamara, pero Tamara también está hoy con nosotros.

0: Tamara, buenos días, bienvenida.
1: Hola, buenos días, ¿qué tal?
0: Uf, para mí es un placer porque es la primera vez que hablamos contigo en el programa. Tenía muchas ganas también de conocerte porque una persona con... ¿Dónde guardas tantos premios, tantos discos, tantas nominaciones?
1: ¿Ah, sí? Los tiene mi mamá.
0: Lo guarda.
1: Es la persona que se siente, claro, es la persona que se siente más orgullosa de su hija. Lo dice todo mi mamá.
0: Oye, ¿cómo se os ocurre hacer este dueto, digamos, este concierto a dúo con dos grandes voces, Francisco
1: pues,
0: y Tamara?
1: Esta gira único surge, bueno, yo es que a Francisco y su mujer, Paca, que los quiero muchísimo, los conozco de hace muchísimos años. Pues mira, surgió de repente, justo hace un año, hablamos por teléfono. Tamara, ¿qué te parece si hacemos una gira juntos? Vamos a llamarla tal, de esta manera. Y bueno, y con los meses hemos ido desarrollando ese proyecto hasta que hemos logrado que se haga realidad, ¿no? Que esté vigente y que lo estemos haciendo, ¿no?
0: Tamara, ¿tú te acuerdas cuando empezaste con esa versión de Encadenados?

0: homenajeando a tu abuelo, a Rafael Farina, tu abuelo. Era
1: sí,
0: 1900,
1: tenía 13 años.
0: Era 1999, si no recuerdo mal. Tenías 15 años.
1: No. 1999 es cuando salió mi primer álbum, Gracias. Y cuando lo que tú estás diciendo, yo tenía 13 años, que era
0: en el 97.
1: 1997. Sí, señor.
0: ¿Y cómo ha cambiado esa Tamara?
1: Ahí surgió todo.
0: Ahí empezó todo.
1: A partir de ese programa empezó todo.
0: ¿Y cómo ha cambiado esa Tamara desde, musicalmente hablando, desde el siglo pasado, nunca mejor dicho, hasta la actualidad?
1: Madre mía, cómo está sentando eso, ¿no? El siglo pasado vas a sentir muy mayor.
0: Suena mal, pero es así. Oye,
1: pero tengo 40 años solo.
0: No mucha gente puede decir hemos vivido en dos siglos.
1: Ya.
0: Pero qué mala
1: suerte. Ha estado bueno. Yo creo que sigue estando Tamara, la misma esencia. Yo creo que una persona no tiene por qué cambiar. Lógicamente he crecido, he vivido muchísimo, muchas experiencias, tanto en lo profesional como en lo personal. Soy madre, pues bueno, he madurado, he avanzado en la vida y en lo que lo profesional, pues exactamente igual, es lo mismo. Son 25 años de carrera desde que salió mi primer álbum. Entonces, bueno, pues es toda la vida. Si empiezas desde que eres un niño, pues estás toda la vida en eso. Entonces ya es algo como que forma parte de mi vida, ¿no?
0: El último disco que lanzaste fue Ese Hombre, este mismo año. Ese

0: Los últimos han sido de primero ese hombre, señora y mi amante amigo. Ese es un pequeño homenaje que le he hecho a Rocío Jurado con las canciones de Manuel Alejandro, ¿no?
1: Un trabajo grandísimo. Un trabajo delicioso. Además, mira, yo te tengo que confesar una cosa. Yo soy un... Dime. De hecho, estuvo aquí en el programa Roberto Carlos. Estuvo con nosotros en el baúl hace, creo que fue 3 años. Yo soy un fan de Roberto Carlos. Y cuando tú sacaste ese...
0: yo también.
1: Cuando sacaste ese disco, yo aluciné. Yo, qué versiones más bien hechas, más bonitas. De hecho, tengo que reconocerlo. Mi música de fondo cuando estoy trabajando son esos discos, ¿vale?
0: Pues no, me alegro mucho. Muchas gracias.

0: ¿Por qué le hiciste el homenaje a Roberto Carlos? ¿Por qué sacaste ese disco?
1: Ese disco, ese fue el cuarto disco de mi carrera, el primer disco que hacía como Universal, ya como artista de ellos, totalmente. Entonces dijimos, Tamara, ¿qué artistas te gustan, has escuchado desde niña? Pues bueno, yo vi una serie de artistas así, de los grandes, ¿no? Y salió el nombre de Roberto Carlos. Y ahí surgió esa idea, ¿no? Yo creo que tan increíble, tan maravillosa, que fue hacerle eso a Roberto Carlos, ¿no?
0: Pues, Tamara, no te queremos robar mucho tiempo porque sé que estás de ensayos, de vuelos y no queremos entretenerte mucho.
1: Un poquito de todo.
0: Darte las gracias por estar con nosotros un ratito aquí en el baúl, darte la bienvenida y gracias, para mí sí. Ha sido un placer. Ya os conoceré, ya te conoceré en persona, que voy a ir a Madrid a veros el día 20.
1: Perfecto, pues entonces ahí nos saludaremos y nos conoceremos. Perfecto.
0: Pues un abrazo muy grande, Tamara.
1: Un abrazo, un beso, gracias. One.

0: para no perder la costumbre, cerramos el programa con nuestro remezclado, la versión más bestia del baúl de mis recuerdos.
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0: Dos grandes trabajos. Pink Floyd, por un lado, con su canción que todo el mundo conocemos como El Muro. Y por otro lado, los Beatles, Come Back. ¿Qué puede ocurrir cuando las echamos en nuestra hormigonera musical? Que suenen así.

0: Señoras y señores, hemos llegado al final. Rogamos que no lloren, no sufran. Gracias.
1: Si les gustó, lo recomiendan. Y si no les gustó, se callan la boca y no se lo cuentan a nadie.
2: Sí, estamos copando las redes.
3: Pues ala, que nos vamos, consumidos literalmente los 120 minutos. Espero que se lo hayan pasado tan bien como un servidor, Ezequiel Campos, en este tiempo que hemos dedicado a recordar la radio de siempre. Volvemos dentro de 7 días, una semanita. Gracias a toda la red de emisoras, la que actualmente comparten con nosotros este tu tiempo de radio del recuerdo. Nos vamos, como siempre, con esas pequeñas reflexiones filosóficas de un servidor. ¿Saben que lo que más me preocupa de este terrible cambio climático es que pueda afectar a la pizza 4 estaciones? Los tiempos cambian. ¿Os acordáis de cuando nos reíamos de los chinos porque iban sacándole fotos a todo? A riros somos. Y por último, un servidor ha llegado a la conclusión que madurar es cuando terminas de jugar un partido de fútbol y que te pregunten cómo estás en vez de cómo habéis quedado. ¿Qué le vamos a hacer? Gracias por su compañía.

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8: Nos gusta la música en la 107.7 Rebote FM. 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
8: Y arrancamos Éxitos de ayer. Nos encantan los recuerdos, soy J.M. Rudilla. Tenemos por delante 60 minutos de buenas canciones, décadas y temazos que llegaron a ser número uno. ¿Te apetece? Venga, pues arrancamos. Giramos la ruleta. Pop, soul y R&B internacional.
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Hemos arrancado con este What's Your Flavor de Craig David, año 2002, dentro de su trabajo Stickers on Your Average, mezclando R&B y un poquito de garage, y la verdad que fue todo un éxito de hace unos cuantos años. Fuerza y energía para este Talk Dirty, di palabras sucias, año 2013, Jason Derulo.

En la letra de esta canción, Jason Derulo juega con un estilo provocador, mientras que la melodía se ve influenciada por el saxofón, una canción bastante sexy. Año 1990 se dio a conocer gracias al DJ Adamski y al señor Seal. Recordamos este Killer.

0: mezclando soul y electrónica se hizo famoso por su distintiva producción y la poderosa voz de Seal, una canción que llegó a ser número uno a nivel internacional. ¡Qué buenos recuerdos! Mezcla de flamenco nacional.
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0: Año 2001, Antonio Orozco, dentro de su trabajo Semilla del Silencio, editó este segundo sencillo y hemos recordado este gran viaje. Nos gusta la música de este gran artista.
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0: Aparecieron, desaparecieron en la década de los años 90. Este fue uno de sus éxitos, versionando el tema de Los Sobraos. Los Manolos, Quiero Verte.

Nos gusta la música y está con nosotros los Manolos con este Quiero Verte. Trabajo del año 1991 de Ketama, Pa' Gente con Alma. Esta canción la podemos encontrar también dentro de la película Salsa Rosa. Tú volverás, y yo lo sé.

sonido fresco y especial sin dejar de perder las raíces de flamenco. Ahí estaba con nosotros Ketama con ese éxito, ese Tú Volverás. Y hacemos una parada. Volvemos en 5 minutos con más recuerdos, más canciones y más éxitos de ayer. Nos quedamos en el año 2002, él salía de Operación Triunfo dentro de su trabajo Corazón Latino, tenía canciones bastante buenas. Recordamos este Lloraré las penas de David Bisbal y volvemos en 5 minutos.

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1: Y ya estamos a vueltas. A vueltas con la música y con los recuerdos en Éxitos de ayer. Bienvenido, bien hallado, si te acabas de incorporar ahora mismo. Tenemos por delante un montón de canciones. Así que giramos la ruleta a ver qué nos encontramos. Pop rock internacional de la década 90-2000.

Año 1999 encontramos la música de Bryan Adams y yo estaba con ese The Best of Me. Nos gusta. Life is a Roller Coaster, Ronan Keating, año 2000. ¿Qué decir? Sino que simplemente es una canción genial.

Fue todo un éxito que alcanzó los primeros puestos en varias listas, conocida por su energía y mensaje optimista en los altibajos de la vida. La verdad que todos lo tenemos en algún momento. Él estaba en la formación Take That y aquí lo tienes en solitario en su esplendor. Año 2000, Rock DJ, Robbie.

mezclando pop y dance con un toque rockero. Fue un éxito internacional esta canción, y en la que Robbie aparece en un videoclip en un club nocturno de una manera bastante curiosa, se puede decir. Ahí estaba con nosotros ese rock DJ. Pop comercial español de la década 2000-2010.

Nos hemos quedado con esta canción que no habla de amor, sino de desamor. Rosana Arbelo con este Patino Estoy, uno de los éxitos más conocidos a nivel internacional. Más recuerdos. 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Se hacían llamar Melon Diesel, después se cambiaron por el nombre de Taxi y nos quedamos con la formación en el año 2010. Aunque me pides perdón.

Es una letra emotiva sobre el arrepentimiento y el desamor que resonó en muchos de sus seguidores. El disco refleja una mezcla de porro con toques de madurez en lo que son sus composiciones. Año 2014, Enamórate con ellos, con De Vicio.

Decir que esta canción fue escrita por los miembros del grupo en un proceso de composición rápida, destacando su gran conexión creativa. Y estaba en el recuerdo con nosotros de Vicio. Y finalizamos éxitos de ayer. Por mi parte, un placer haber estado contigo durante los últimos 60 minutos. Dentro de poco, mucho más y mejor. Soy JM Rudilla, te digo hasta luego con Hugo Salazar, año 2004, con este Regálame tus besos. Hasta la próxima. Un abrazo.

0: Hasta aquí nuestro viaje al recuerdo.
1: Hasta el próximo programa de éxitos de ayer.
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Pues henos aquí de nuevo. Y fijaos que es un placer volver a sentarnos en la consola central de los estudios de Radio TX. Teníamos muchas ganas. Y es que después de unas, de unos forzosos parones como consecuencia de una lesión, pues uno tenía muchas ganas de volver a ponerse delante del micro. Ha sido una temporada durilla. Y bueno, esperamos volver a disfrutar con vosotros, o mejor dicho, que vosotros disfrutéis con lo que somos capaces de poner aquí en el programa. Para los asiduos a la casa no tenemos que presentar el programa, ya sabéis que estos son 60 minutos de música de los 60 y de los 70, cosa que hemos dicho para los que no conocéis el programa y no sois asiduos a la programación de esta vuestra casa. Vamos a intentar no defraudaros y haceros pasar un buen rato. Música del recuerdo que para unos pues servirá pues para volver a su juventud, a su adolescencia. Para su infancia, a otros pues para que los conozcáis. Daros cuenta que las canciones que ponemos aquí como mínimo tienen ya la friolera de 36, 37 años. Y muchos de vosotros sin duda no habíais nacido. Pero bueno, nosotros la música de los 60 y los 70 la consideramos el pilar de la música actual, la que sirvió para que la música evolucionase y llegásemos a donde estamos ahora. Vamos a ir comenzando, pero no sin antes dar las gracias a nuestros compañeros que con su buen hacer hacen posible que tú y yo estemos juntos. Ellos son los que te enganchan, ellos son los que te traen aquí con sus magníficos programas. Nuestra labor, intentar no defraudarles y sobre todo no defraudaros. Hoy el programa va de unas canciones muy muy especiales, las cuales no entran habitualmente, pero que para mí significan bastante y me he puesto a buscarlas durante unos días hasta conseguir todas. Seguro que alguna se queda fuera. Vamos a ir comenzando. Saludos cordiales desde que te habla y se considera tu amigo Pedro Baltasar. Bienvenido.

Pues esta canción suena por derecho propio. Bien, es cierto que teníamos esta petición pendiente desde hace más de un año. Sí, es cierto, y me va a perdonar quien la pidiera, porque si está escuchándonos, porque la verdad es que no recuerdo ni quién fue. Puede parecer una descortesía por mi parte, y desde luego así es. Muchas veces hemos prometido que iban a sonar canciones españolas con más frecuencia en el refugio, y no hemos sido capaces a cumplirlo. Salvo en el programa de Eurovisión que realizamos hace unas semanas, pues la verdad es que no. Triana, una banda andaluza formada en el año 1974 por Eduardo Rodríguez Rodway, Jesús de la Rosa y Juan José Palacios Tele. Tuvo unos años realmente increíbles, ¿no? Por una razón muy sencilla, triunfaron y todo lo que sacaban se convertía en éxito. Desgraciadamente Jesús de la Rosa pues nos dejó, ¿no? ¿Y qué vamos a hacer? Porque ahí quedaron discos como En el Patio, El Hijos del Agobio, El Sombra y Luz, sobre todo estos tres, luego el Un Encuentro, Un Mal Sueño y Llegó el Día. El Jesús de la Rosa, pues, como os decimos, murió muy joven en el año 1974, en el año 1983, en Burgos, concretamente el día 14 de octubre. Como gran parte de los artistas de la época, pues bueno, pues falleció en accidente de tráfico. Fue a las 6 de la tarde, iba con su Citroën BX que colisionó frontalmente con una furgoneta que venía de Santander. Esto ocurría cuando venía del País Vasco de dar un concierto benéfico por las inundaciones que había habido aquel año. Su acompañante y amigo Javier Osma resultó herido, pero bueno, pudo sobrevivir. Fue ingresado en la UBI, en la Residencia General Yagüe, con carácter urgente, y aunque entró por su propio pie, el peso de los teclados que llevaba en la parte de atrás del automóvil le había provocado heridas fatales, y tras varias intervenciones quirúrgicas, pues no sobrevivió, falleciendo a las 4 de la mañana aquel día, aquel 14 de octubre, y fue enterrado en el cementerio de Villaviciosa de Odón. Triana, una de las grandes bandas españolas de todos los tiempos.

cuarto disco más vendido de la década de los 70, Boston, dando nombre al álbum y al grupo. Primer álbum del grupo, de la banda liderada por Tom Scholz, y que incluía temas tan deliciosos como el More Than a Feeling, el Peace of Mind, el Rock and Roll Band, el Smoking o el Let Me Take Your Hope Tonight, que ha sonado en alguna ocasión en el programa, bueno, también el More Than a Feeling, o este Four Play Long Time, que estaba en la cara A de el vinilo. En aquella época el grupo lo conformaban el propio Tom Scholz, Del, Barry Gaudreau, Frank Sheeman y Sib Hassian. La banda pues se formó en la ciudad del mismo nombre, está metida dentro de eso que llaman AOL, American Band no sé qué gaitas. En definitiva, para mí no deja de ser más que un grupo de rock. Ellos siguen en activo desde aquel año 1976, cuando se publicó este disco y este tema, pero también es cierto que con muchísimos cambios dentro de la banda. Yo, si me tuviera que quedar con un LP, lo tengo clarísimo con este. El segundo, bueno, pues también le vamos a dar un cierto crédito a aquel Don't Look Back de la año 1978, y fijaros cómo sería la cosa de que hasta el año 1986 no publicaron su tercer disco llamado Third Stage. En el 94, es decir, 8 años más tarde, el Work On, luego un Greatest Hits, y en el 2013 un disco que no tengo el placer de conocer, no sé si es un grandes éxitos o es material nuevo, entre comillas, porque como os digo es del 2013, Live, Love and Hope, es decir, vive, ama y espera, o ten esperanza, ¿no? En definitiva, una de las grandes bandas que, como te decimos, pues fue uno de los grandes en la década de los 70.

0: Año 1971, una de las bandas más emblemáticas de la historia del rock y que lógicamente con la leyenda, por supuesto, dado que, bueno, pues qué vamos a decir, Jim Morrison falleció en las circunstancias que falleció y más tarde Ray Manzarek. Este disco del año 1971 daba título el tema al LP y es LA Woman, Los Ángeles Woman, entendemos que es así, la verdad es que nunca nos hemos puesto a leer, a traducir la canción. La banda se formó en Los Ángeles en el año 1965 y se disolvió en el año 1963. Hay gente que los considera, junto a Jefferson Airplane, Grateful Dead y Pink Floyd, en los máximos exponentes de la psicodelia de los años 60. Aunque la carrera de los Doors terminó en el año 1973, su popularidad se ha mantenido y, según la RIA, han vendido 32 millones y medio de unidades certificadas tan solo en Estados Unidos, teniendo más de 100 millones de álbumes vendidos en todo el mundo. Ray Manzarek y Roy Gibbert hicieron giras posteriormente, pero con el nombre de Manzarek Krieger por cuestiones legales, pero y entre paréntesis ponían sus nombres de los Doors, interpretando exclusivamente canciones del grupo. Fue la primera banda estadounidense en acumular 8 discos de oro consecutivos y en 1993 fueron incluidos en el Rock and Roll Hall of Fame.
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Superwoman, Stevie Wonder, conocido por muchas facetas dentro del mundo de la música, ya que es cantante, compositor, productor, discográfico, 25 Grammys a sus espaldas. Siendo ciego desde la infancia, se ha convertido en uno de los artistas más exitosos y reconocidos de la Motown. Más de 100 millones de discos vendidos. Ha grabado canciones que han sido aclamadas por la crítica y otras que han triunfado simplemente, pero que no tuvieron este respaldo. Ha escrito y producido para otros artistas. Toca diversos instrumentos como la batería, el bajo, las congas, pero lo suyo realmente son las teclas, el piano y la armónica. Los críticos refieren que la alta calidad y versatilidad de su trabajo indica el genio que tiene este hombre. Él empezó a cantar como Little Stevie en el año 1961 y ahí sigue, todavía en activo, y ojalá que por muchísimo tiempo.

0: año 1975, Idiot Wing, canción de Bob Dylan publicada en su álbum de estudio de aquel año llamado Blue on the Tracks. Siguiendo el consejo de su hermano David, Bob regrabó la mitad de las canciones que conformaban en uno en principio Block on the Tracks, incluyendo este tema. Las nuevas grabaciones fueron radicalmente distintas a las originales, e Idiot Wing sufrió grandes cambios con respecto a su primera versión. Tras añadir una banda completa de fondo que se sobreponía a la grabación primigenia en la que solo estaba la guitarra acústica de Bob, los músicos que participaron en dichas sesiones no fueron acreditados en el álbum debido a que el diseño ya se encontraba impreso. La canción, al igual que la mayor parte del álbum, trata sobre amor y sobre los problemas que surgen con él. En el tema, Dylan ataca a una mujer anónima a la vez que hace observaciones sobre el mundo en general. El estribillo varía continuamente, si bien siempre incluye los versos "You are an idiot, baby, it's a wonder that you still know how you breathe", lo cual podríamos traducir algo así como "Eres una idiota, nena, es un milagro que aún sepas respirar". Al final de la canción modifica sustancialmente la percepción de la lírica y se autoinculpa de algunos de los errores de la pareja diciendo "Fuimos idiotas, chica, es un milagro que aún sepamos alimentarnos". En una entrevista concedida en el año 1978 a la revista Rolling Stone, Bob Dylan definió Idiot Wing como una mezcla entre la ira y el sentimentalismo, porque recurre a todas las texturas de filosofía estricta, pero fundamentalmente es una filosofía hecha añicos que no tiene título y que se ejecuta con el poder de la voluntad. Estas eran las palabras de Bob Dylan. Idiot Wing fue interpretada frecuentemente durante la gira posterior con la Rolling Thunder Review. Una versión estentórea y en directo fue incluida como último tema en el álbum de 1976 Hard Rain, y que, si la cabeza no me falla, duraba más de 11 minutos.
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0: Atención. 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
2: Pues hola, ¿qué tal, amigos? Aquí estamos nuevamente con el pop y con el rock. Un viaje más en nuestro autobús cargadito de buena música. Pop y rock en todas sus tendencias. Hoy con nosotros, señor Chinarro. También escucharemos a Jaime de Urrutia. Tendremos el sueño de Morfeo. También Lagarto Amarillo, Rulo y la Contrabanda, Rubén Pozo, Lori Meyer, Javier Ojeda, Fangoria. Y así iremos viajando y escuchando la mejor música. Muchas gracias por seguirnos. Sabemos que estás ahí porque nos lo haces saber a través de las redes sociales. Estamos en el Facebook La Nacional Nacional. Sin más demora ya, arrancamos nuestro viaje.
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4: Hola, perdóname, estaba... Soy un hombre sencillo, de gustos sencillos. Me gusta pasear por el campo, adoro la naturaleza. Me gusta leer, me encanta la literatura. Escucho música, bueno, incluso escucho música clásica. Llámame loco. Me gusta estar cerca de la gente, tener su energía. No te engaño, tengo carne para todo el año.
5: Los dos nos

0: Ahí están las mentiras de Jaime de Urrutia. Tras su formación archiconocida por todos, Gabinete Caligari, esto se extraía de su primer trabajo, aquel patente de corso del año 2002. Son las mentiras. Cuidado con las mentiras, grandes y gordas, largas y pesadas.
1: ¿Y tú qué miras, angelito? ¿Vas a denunciarme?
2: No soy ningún angelito, soy un malote que lo flipas, chaval.

0: El sol es malo para la salud. Todo lo que decían nuestros padres que era bueno es malo. El sol, la leche, la carne poco hecha, la universidad.
1: En tiempo de verano buscamos el mar. Quizás el mar que nos ofrece Tarque es uno de los más originales. 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

0: Después de esta balada con Tarque, un mar de whisky, un cigarrito.
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0: pues aquí estamos, con el pop y con el rock en todas sus tendencias. En los mandos técnicos, el señor Palancas. Hablándote delante del micro, Pepe Carmona.
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Mentiras de verdad, mentiras en la boca de un lagarto, el lagarto amarillo.

0: Llegó la pausa, ocasión magnífica para meditar si somos justos con los demás o por el contrario, problemas personales proyectan sus miserias y deforman la imagen del prójimo. Hay que tener cuidado, pero no sintáis culpables. Los imbéciles son siempre imbéciles, proyectemos lo que proyectemos.
1: Una hora antes del cataclismo se hará la recogida de los hermanos que tengan la señal del Padre del Hijo en la frente y que tengan fe hacia Yahvé, Jesús y María.
2: Oye, tío, tengo una bomba. Mataré a estos y luego volaré todo el local.
3: Adelante, yo nunca compro aquí.

Ahí está Javier Ojeda marcando carácter de denuncia social, cantando con sus dos hijos La Odisea de un subsahariano en Cayuco. El viento de Poniente.

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0: la formación Fangoria, que nos habla de las mentiras de folletín, y nosotros te hablamos de las mentiras en redes sociales. Al igual que en otros ámbitos de nuestra vida, nos están invadiendo constantemente. ¡Cuidado!
1: Tenemos que seguir, se nos va a hacer tarde.

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1: 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No pinta nada bien.
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Verás, este negocio está lleno hasta los topes de cabrones poco realistas. Hijos de puta que creían que sus culos iban a envejecer como el vino. Si eso significa que se convierten en vinagre, así es. Pero si significa que mejoran con los años, pues no.

Seguimos lanzando mentiras a las ondas de la radio. Las ondas hercianas, en este caso, son mentiras de verdad. Con Chico Caña.

Ahí está Chico Caña contándonos que cuando cae la tarde sube a las dunas y le dice adiós al sol y hola a la luna. Y nos cuenta que estas son auténticas mentiras de verdad.

0: Volando todos para casa ya, que ya es hora.
1: Pues así hemos compartido estos minutos musicales. Kilómetros de ritmos y sonidos aquí en La Nacional. Y llegó la hora de la despedida. Estuvo en los mandos técnicos el señor Palancas. Y te habló Pepe Carmona, que te vuelve a emplazar otra vez para nuestro próximo viaje. Ya lo sabes, aquí estaremos en esta sintonía. Hasta entonces, saludos.
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3: Saludos a todos.

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3: Bienvenidos al Ático. Hoy comenzamos con la Electric Light Orchestra. Hold on tight.

Éxito de 1981 a cargo de la Electric Light Orchestra. Y en ese mismo año, 1981, llegaba King Wild. Check and read love.

Y nos vamos a 1986. Con el tema que daba título a su álbum, A Kind of Magic, con Queen.

Y vamos a 1980 con los Status Quo. Y este era el tema que abría su álbum Just Supposing, What You're Proposing.

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2: Hoy en nuestro monográfico vamos a repasar los álbumes más vendidos. Y comenzamos con el número 10, la canadiense Shania Twain, con este álbum de 1997 del que vendió 40 millones de ejemplares.
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Y en el puesto número 9, también con 40 millones de copias, el musical El Fantasma de la Ópera. Esa composición de Andrew Lloyd Webber. Año 1986.

puesto número 8 para este Saturday Night Fever, álbum de 1977 de los Bee Gees, que vendieron 40 millones de copias. Al igual que este álbum también de 1977 de la banda Fleetwood Mac. Un álbum que se llamó Rumors. Y de él escuchamos Dreams.

Hoy repasamos los discos más vendidos de la historia. Y en el puesto número 6 está este álbum de Eagles. Un álbum de 1976 de grandes éxitos que vendió 42 millones de discos.

y pasamos al número 5. Una banda sonora de una película de 1992. Que vendió nada más y nada menos que 45 millones de LPs. El guardaespaldas.

y llegamos al puesto número 4. Un álbum llamado The Dark Side of the Moon. Un álbum de 1973 que vendió también 45 millones de copias. Son los Pink Floyd y este tema, Breathe.

Puesto número 2. Álbum de 1980 que vendió 50 millones de copias. AC/DC, Back in Black.

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2: Hoy comenzamos la música en el cine con Armas de Mujer. La voz de Carly Simon, Let the River Run.

de la banda sonora de la película Ghost. Este mítico tema, melodía desencadenada con los Righteous Brothers.

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1: Y en Made in Spain llega Mecano, mujer contra mujer.

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1: Y cerramos este bloque con Supertramp, My Kind of Lady.

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hemos comenzado nuestro recorrido en el tiempo en 1986. Con este tema escrito por Brian May para Queen. Y nos vamos 10 años antes hasta 1978. Nos encontramos con Eric Clapton esta noche maravillosa.

Y ahora nos vamos hasta 1980. De un LP llamado Making Movies, Romeo y Julieta.

Quiero saber lo que es el amor. Ese es el tema de Foreigner. Y de los años 80 nos vamos hasta el 2011. Con este tema de Adele.

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1: Pues hasta aquí ha llegado El Ático en el día de hoy. Hasta aquí la edición 281. La próxima semana vuelvo de nuevo contigo. Hasta entonces, un saludo de Antonio Mejías.

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suerte a otro episodio más de Toca los Palos. Un programa que pretende daros a conocer propuestas de grupos y artistas emergentes. También, como no, ponemos temas, canciones de formaciones y artistas también consagrados, dándole también un hueco al cine de 2 o 3 minutos y también una mirada atrás con un tema antiguo, un tema vintage. Recibir un saludo de Javier, quien va a estar acompañándoos durante la próxima hora. Es un placer estar con vosotros y proponeros esas nuevas canciones, nuevos grupos, como el que vamos a comenzar ahora en este momento. Lo vamos a hacer con una formación llamada Lince, y este es su nuevo tema que acaban de presentar. Se llama Mar sin fondo, y con este mar, que esperemos que sea un mar lleno de tormentas, de calma chicha, que sea un poquito de todo, poder entreteneros durante estos próximos 60 minutos. ¡Arrancamos!

Mar sin fondo es el último sencillo de la banda Lince antes del lanzamiento del nuevo disco largo Hoy todo es amor. Con un sonido de carácter noventero y alternativo que la banda ha venido desarrollando en sus últimos lanzamientos, la banda rompe de nuevo su sonido para mostrar su faceta más oscura hasta la fecha. Mar sin fondo es un tema de desgarradoras guitarras que se sumerge en la oscuridad gótica de finales de los 90. Un magnetismo que brinda al oyente la inquietud existencial explícita de una generación que observa y participa de su propio tiempo, desde la fragilidad, la ansiedad y la búsqueda de sentido. Ya no me caes bien, es el título de este nuevo tema de la banda Peligro.

Así es como suena esta banda. Ellos son Peligro y son un trío mallorquín que revive la energía del rock noventero con influencias crudas, garajeras y también con ciertas reminiscencias punk. Con un rabioso estribillo, este tema, Ya no me caes bien, es energía cruda de una atmósfera intensa, con una melodía vocal que se entrelaza con riffs distorsionados y un ritmo contundente que aportan una dimensión única a esta pieza. Seguimos con más sonidos frenéticos, esta vez de la mano de Mujeres Cristales.

Mujeres es una banda barcelonesa con un estilo que fusiona el rock alternativo y pop enérgico y ya conocido en nuestro programa. Cristales es uno de los nuevos temas, un viaje sonoro que mezcla guitarras distorsionadas con un ritmo frenético muy habitual en la banda. La letra de Cristales aborda el tema de la resiliencia con una metáfora que evoca las cualidades del cristal. La banda explora la lucha interna y la búsqueda de claridad en ciertos momentos de confusión. Cristales es uno de los temas incluidos en su último álbum de estudio, Es un dolor inexplicable.

Ellas son The Craft Apples y han lanzado este tema 30. Las catalanas comienzan una nueva etapa con este primer adelanto del que será su cuarto álbum de estudio, que aparecerá en el próximo otoño. El sencillo 30 contiene un sonido de corte indie pop rock con el estilo propio del trío. En su texto ellas ponen el foco en las contradicciones, tensiones y aprendizajes que acompañan al afrontar una nueva década, la treintena, además de reflexionar sobre la presión que implica tener que alcanzar ciertos estatus como la estabilidad o el éxito profesional. Sonidos de corte más folk y más orgánico son la maravillosa orquesta del alcohol, subiendo como el Chava Jiménez.

Subiendo como el Chava Jiménez es un homenaje a José María el Chava Jiménez, un ciclista abulense conocido en los 80 por su valentía y arrojo al subir los puertos de montaña en las pruebas ciclistas. Sin embargo, más allá del deporte, la letra es una metáfora que te invita a reflexionar sobre las cuestas de la vida. La banda burgalesa, siguiendo su estilo, bebe de las aguas del folk, el blues y el rock and roll. Y cómo no, en esta pieza brilla la aportación vocal y las maneras y estilos del madrileño Leiva. Lo nuevo de Soel López se llama Tronco y Raíz.

0: El pasado mes, Soel López publicó su 17º álbum de estudio, llamado Oniria Popular. Un disco fresco y reflexivo, íntimo y colectivo. Sus letras y melodías sueñan y vuelan, pero también mantienen frescas las raíces en la tierra, arropado con un pop actual que dialoga con lo tradicional y lo folk. Tronco y Raíz es el tema que acabas de escuchar y es una canción dedicada a un amigo. Es una reafirmación, un balance de mirar hacia atrás y reconocer todo lo que han atravesado juntos.
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0: Disfrutando de la radio, disfrutando de buenos temas como este Familia SL, que es lo nuevo de Carlangas.

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Familia SL es el cuarto y último avance del nuevo álbum de estudio de Carlangas, una canción guitarrera oscura y afilada, volviendo a sus raíces, ahora con un sonido más áspero y visceral, construida sobre guitarras crudas, repetitivas y con un cierto punto noise. La canción avanza con tensión constante, uniforme y sin grandes explosiones. Narrativamente, la familia deja ser un refugio para convertirse en conflicto. Amor, violencia emocional y dependencia conviven en este relato incómodo. Lo que viene a continuación es una brevísima canción de la banda Construimos Escaleras, Cortina Hogar.

así es como suena este tema de Construimos Escaleras. El tema se llama Cortina Bar y es un ejercicio de ritmo que bebe de referentes como Talking Heads o Ciudad Jardín, con un riff de sintetizador hipnótico, un bajo marcado y una caja de ritmos que invita al movimiento inmediato, además de unos coros de inspiración gospel que aportan un tinte humorístico y culminado con un solo de saxo. La brevísima canción se presenta como un surrealista anuncio, un spot publicitario donde las telas no solo decoran, sino también prometen tapar cualquier problema vital del oyente.

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1: Trueno es un músico argentino que crea músicas y estilismos de hip hop electrónicos. Ahora el músico argentino ha presentado Turrazo, su 4º álbum de estudio, un proyecto que lo consolida como una de las voces más influyentes del hip hop en castellano. Uno de los temas que incluye en este trabajo largo es este 1000 horas, que es la versión de la canción original publicada a principios de los 2000, compuesta, escrita y cantada por su compatriota Andrés Calamaro. Ahora los dos hacen esta versión donde Trueno la lleva a su terreno hip hop y urbano, contando con todas las bendiciones, parabienes y la voz del ya mítico rockero Andrés Calamaro.
2: No le pregunto lo que opina del sexo como padre, ni como marido, ni siquiera como candidato presidencial. Ocupa este lugar como experto en la Biblia. Dígame, ¿cómo valora la Biblia el sexo?
3: Se considera como pecado original.
2: ¿Y todas estas personas fueron engendradas a través de un pecado original? ¿Todos esos pecados les hicieron menos santos?
3: Señoría, ¿a dónde quiere llevarnos? ¿Qué tiene esto que ver con el caso del Estado contra Bertram Gates?
4: Coronel Drummond, el tribunal exige que se le aclare la relación que tiene este interrogatorio con el caso que nos ocupa.
2: Se han negado a aceptar todos mis testigos. Deben permitir que interrogue al único que me han consentido y que lo haga a mi manera.
3: Señoría, deseo continuar aquí sentado y seguir escuchando las irrespetuosas preguntas del señor Drummond. Porque está favoreciendo la acusación al dejar bien claro que desprecia todo lo sagrado.
2: ¡Protesto, protesto, protesto!
3: ¿En qué se basa? ¿Es posible que exista algo sagrado para los reconocidos agnósticos?
2: Sí, la inteligencia del individuo. En una mente infantil que es capaz de aprenderse la tabla de multiplicar, hay más santidad que en todos sus gritos de amén, de bendito sea y de osana. Una idea es un monumento muy superior a una catedral. Y los progresos en los conocimientos del hombre es un milagro mayor que el de convertir a los diablos en serpientes o el de separar las aguas. Pero veamos, ¿hemos de renunciar a todo progreso porque el señor Brady nos atemoriza con una fábula? Caballeros, el progreso nunca ha sido una ganga, hay que pagar por él. A veces me imagino a un hombre sentado detrás de un mostrador diciendo: de acuerdo, le concedo a usted el teléfono, pero perderá su intimidad y el encanto de la distancia. Señora, puede usted votar, pero pagando por ello.

Sexo en la playa es un tema de Alice y Amaya, que fue publicado en 2021. Un tema que está incluido en el LP que Alice publicó en ese mismo año. Y un tema que a su vez ha servido para acompañar este audio que te hemos puesto en el día de hoy, perteneciente a la película La herencia del viento. Un film estadounidense dirigido por Stanley Kramer en 1960. Es un drama judicial ambientado en los años 20, donde aborda temas como la enseñanza y la religión, una película basada en hechos reales. En una pequeña ciudad del estado de Tennessee, se juzga a un profesor por enseñar a sus alumnos la teoría de la evolución de las especies. Esta teoría, el darwinismo, se enfrenta a una burda y fundamentalista teoría del creacionismo en una explosiva batalla judicial entre el abogado defensor y un líder ultraconservador. La escena está protagonizada originalmente por Spencer Tracy y Friedrich March. Vamos a sosegarnos, vamos a relajarnos con November Electric. Este tema llamado Puzzle 2.

La banda Novembre Electric se ha consolidado como una de las propuestas más relevantes del pop rock valenciano. Ahora este sexteto nos firma Puzzle 2, una preciosa reinterpretación acústica e inédita de uno de los temas más emblemáticos de su último disco largo llamado Tarongers. Lejos de ser una simple versión, Puzzle 2 es una pieza nueva en lo emocional y sonoro. La banda valenciana se aleja de la versión original para construir esta pieza con una lectura más íntima, desnuda y evocadora. Una adaptación acústica que respira pausa, nostalgia y viene a ser una suerte de cierre de ciclo, sonando a una despedida estilística.

0: Venado Meraki es una banda que nos llega desde Guadalajara, desde México. Un quinteto que nos propone sonidos de estilo folk rock e impregnado con una cierta esencia vintage. Pensamos que era suficiente, es un nuevo sencillo sobre el amor paradójico, encapsulada en sonidos de indie rock y una cierta neopsicodelia. La canción es una entrada a la resignación amorosa, guiada por el cariño y la gratitud que nos invita a repensar la decadencia amorosa desde el reposo y el sosiego. Pensamos que era suficiente, es uno de los temas de Ambrosía, su segundo y último álbum de estudio.
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0: La música nos lleva ahora hasta 1983 con el grupo Pistones y este tema que sonó lo suyo en ese año, Lo que quieres oír.

Lo que quieres oír es un tema del cuarteto madrileño Pistones, que publicaron en el año 1983. Pop de la nueva ola de los 80, con un sonido vibrante, metálico y enérgico, con guitarras contundentes y estribillos brillantes. En esta canción a medio tiempo, inspirada por el ocaso de la estrella de cine mudo Gloria Swanson, los Pistones se alejan un poco de sus habituales melodías pop. Pistones fue un grupo de pop rock y posteriormente de power pop nacido en la década de los 80, en 1980 concretamente, con dos claras épocas musicales de 1980 al 87 y posteriormente un fugaz año desde 1992 a 1993. Pese a su corta carrera, se les considera uno de los referentes de la movida madrileña. Ellos han dejado grabados 4 álbumes de estudio. Vamos con la banda SUA desde Vizcaya y este tema llamado Marchoa, Marzo.

Sua es una banda de rock alternativo que nos llega desde Maruri, desde Vizcaya. Ahora regresan con fuerza combinando energía cruda de post-punk con melodías potentes y pegadizas. Con letras en euskera y en inglés canalizan así su rebeldía, fuerza y vulnerabilidad con un sonido así de explosivo. Marchoa, marzo, así es como suena este grupo y así es como suena esta canción que estás acabando de escuchar. Un tema incluido en su último álbum de estudio llamado Bide Ilunek Argitzen Zuten Dena, todo lo que ilumina nuestros caminos oscuros. Música patria. Seguimos en ello con Ona Mafalda y este tema, lo último lanzado por ella, se llama Nada.

Mafalda se adentra en las complejidades del amor y el deseo y la despedida desde un lugar con una clara determinación emocional. Ahora nuestra determinación es la de cerrar el círculo, terminar el programa y, como no, lo hacemos con música de fuera, música internacional, música foránea. Lo hacemos de la mano de este artista sueco llamado Daydream Affiliate, una canción que también está producida y aportada vocalmente por la sueca Reini. Con un sonido synthpop y electropop, Daydream Affiliate realiza unos arreglos sofisticados donde permite que cada elemento, cada instrumento brille sin que suene sobrecargado. Clocks aborda en la voz de Reini temas como el tiempo con un aire de reflexión y nostalgia, evocando así la sensación de anhelo y de melancolía. Por mi parte, no me resta otra cosa que deciros no un adiós, sino un hasta luego, hasta dentro de una semana. Si quieres, nos podemos encontrar en tu radio preferida y favorita. Recibe un saludo de Javier y lo que siempre te digo y aconsejo, que pases una buena semana, que aproveches el tiempo y que te cuides mucho.

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Bienvenidos a vuestro programa romántico, contigo y sin ti. Soy José María Cerón. 2 horas

en tu dial de radio semanales. A través de la palabra, con la poesía y la música. Empezamos con Mac Mello y Jonas Brothers. Live Before You Love Me.

Contigo y sin ti. Jasmine Thompson y Callum Scott. Laurie's Jazz Award.

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1: Freddie Mercury, In My Defense.

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2: Gloria Estefan, Always Tomorrow.

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1: Un poema de Walter Pineda. Miel pura y derretida. Déjame ser yo en ti, un nudo firme y apretado. Asirme estremecido al muelle cálido de tu cuerpo. Anclado a tu boca, el velero roto de mis labios. Volvería a vivir la dulce imposibilidad de un sueño. Eres mi pecado en tus brazos, soy lo que no soy. Eres mi debilidad, solo tu mirada me vulnera. Eres mi alimento, el hambre ansiosa por tus labios, en esta sed en mi alma insaciable que me quema. Eres obsesión, no concibo la noche sin tus manos. Eres dolor, tu ausencia es un abismo que me traga. Eres razón, solo verte ya es de por sí una alegría. Eres poema, estás en cada verso y en cada palabra. Te atrapo con boca ansiosa en medio de la noche. Sofoco tus pensamientos con la furia de mis besos. Con mis brazos te encadeno y no te dejo escapar en la complicidad íntima que arde en mi lecho. Sueño con encontrarte enredada y desnuda toda, cuando el alba enciende su línea silenciosa y fría y escala el muro de tu cuerpo con la enredadera de mis dedos como cálida miel pura y derretida.

0: Poema de Antonio Rodríguez Bazaga. Amantes culpables. Juntos apurábamos las últimas luces de una tarde que olía a tierra y verano, donde las rosas eran más rosas y las sombras más sombras. Sobre la parda tierra tumbada a mi lado, aquella falda tuya mecida por la brisa, como bandera atrevida, desvelando misterios allí donde acababa y empezaba mi deseo. Tu corazón de amante, recóndito secreto, guardaba para mí el ritmo clandestino de entrega y apetencia, latiendo entre dos montes de cima plateada. Tu vestido desliñado, mi cuerpo desnudo entero. Mis brazos tentaron el gozo de tus caderas, mis manos buscaron el contorno fronterizo de ese afán de falda y tela, lleno de misterio y cautela. Hicimos el amor en mitad del viñedo, de retorcidos brazos debajo de sus hojas verdes, violadas por el rocío, lustrosa de sol y viento, relucientes de luna llena. Hurté un racimo de aquella viña ajena y una a una las uvas estallaron en tu boca, las dos, las una, los dos. Nos sentimos culpables, yo de robar en la viña, ella de guardar en su garganta aquellas uvas que un día debían ser vino.
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1: Un poema de Antonio Rodríguez Bazaga, columpiando despertades. Qué alegría verte desde el columpio de mis más bonitos recuerdos, acercándome y alejándome, columpiándome despertares, y mis pies dibujando sobre la arena de nuestro parque, pellizquito de mimos sobre tu piel de melocotón. Caprichito de azúcar que a mi boca llegas y endulzas de albaricoque los labios sedientos de este hombre que por ti hasta su nombre borraría. Qué alegría verte desde el columpio de mis más bonitos recuerdos y con los besos que me distes tejo uno a uno en cajitos de obleas sobre el tapiz de esta piel que tanto te echa de menos. Y escribo sobre la tapia del parque con una tiza tu nombre. Y cuánto te quiero. Qué alegría verte desde el columpio de mis más bonitos recuerdos, que aún siendo tú, misterio y ausencia, este viento que me acaricia parece que fuera churrete de luna que parieran tus manos. Qué alegría de verte, aunque sea desde aquí, columpiando despertares sobre charquitos de plata salpicando mis pies. Aquí en nuestro parque, columpiando despertares a pesar de tu ausencia.

Tu programa de los sentimientos del corazón, contigo y sin ti, por supuesto, cada semana en tu dial de radio. Efecto mariposa, ¿qué más da?

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1: Sueña con nosotros, último tramo del programa de esta edición, contigo y sin ti. Un poema de Gustavo Inicio Bando Guerra, me dijo un día mi primo. Me dijo un día mi primo, te vas al extranjero, déjale a ella un hijo. Pueda que no regreses, que alguien en la vida recuerde esas formas, esas tus formas, que lleve quizás tu nombre y crezca tus bondades. Le dije, no, mi primo, no es así de sencillo, no puedo seguir dos seres, dejarlos que sufran por mi ego, pues no tendrán la causa para que enrumben todo en aras del cariño, en aras de amor completo. Pues el que sí regresó, de suponer es mucho, tal vez y ya no solo, y a lo mejor no vuelva. Prefiero el mismo lecho de que nadie se acuerde a llevar en el pecho esa doble amargura. Contigo y sin ti, Fito y Fitipaldis, me acordé de ti.

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Tu música de los sentimientos. Esta canción es para ti, Tamara Alegre.

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Álvaro Molina, el beso.

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9: Hola mundo. Hola señores y señoras, bienvenidos todos a una nueva edición de Plástico Elástico. Este es el programa 3846. Aquí estamos de nuevo dignificando la música, como siempre, y ofreciéndote bonitas canciones de hoy, de ayer, de mañana, de aquí, de allá y de cualquier parte, de power pop preferentemente y de otras muchas cosas más. Un puñado de canciones que te ofrecemos tres veces por semana en tu web musical favorita, plásticoelástico.es. Allí tienes el link para escuchar o descargar el programa, una playlist de lo más completita que existe y el listado de lugares a través de los cuales también suena Plástico Elástico. Un beso bien grande para todos de Paco Pepe Gil, feliz y encantado un día más de estar con todos vosotros. Y empezamos con el nuevo disco de una cantante, una música que se llama Lindsay Murray, que se hace llamar artísticamente Gretchen's Will y que publicará el próximo 2 de octubre su nuevo disco, Such Open Sky. Se va a titular el álbum, lo publicará Futureman Records y ya tenemos una canción para compartir y disfrutar contigo, You Shall Know.

Ahí estaba esta pedazo de cantante Lindsay Murray, que además aquí colabora con un montón de gente: John Auer, Brendan Benson, Matthew Carr, Ira Elliott, en fin, un montón de colaboraciones interesantísimas para un puñado de canciones escritas prácticamente todas por ella. El disco tiene 10 nuevos temas de esta grandísima mujer que es Lindsay Murray, artísticamente conocida como Gretchen's Will. La canción que hemos escuchado, You Shall Know, estará incluida dentro de ese álbum Such Open Sky, que sale el 2 de octubre a través de Futureman Records y que nosotros estrenamos ya aquí hoy en Plástico Elástico, plásticoelástico.es, tu programa favorito de canciones. En fin, una auténtica maravilla esta mujer, esta señora llamada Lindsay Murray. Pero vamos a ir con otro que tampoco es manco. Él se llama John Howard, un músico que, bueno, pues lleva 50 años prácticamente haciendo música, 45 años más o menos, y él es un músico británico que escuchamos alguna cosa suya a través del sello You Are The Cosmos, que fue el que sacó ese disco anterior. Ahora el nuevo trabajo lo va a sacar Cool Cat Music, lo saca ya mismo el 21 de este mes de agosto, y el disco se va a titular To the Left of the Moon's Reflection, a la derecha del a la izquierda del el reflejo de la luna. Y bueno, pues tiene ese toque de pop barroco trenzado, sutil, bien elaborado, como siempre, de John Howard. Vamos hoy con la presentación de la canción I'm Over You, para que os hagáis idea de qué estamos hablando. Aquí está John Howard.

músico nacido como Howard Michael Jones en 1953 en Lancashire, en Bury, muy cerquita de Lancashire, y ha grabado varios álbumes, pero nunca había publicado ninguno en Estados Unidos. Y este trabajo, este To the Left of the Moon's Reflection, es lo primero que publica en Estados Unidos. Al cabo de casi 50 años desde su primer concierto, pues publica por fin a través de Cool Cat Music este álbum que tiene una pinta maravillosa. La canción que hemos escuchado, I Am Over You, muy esa psicodelia ingenua, casi infantil, propia de los ingleses. I'm Over You se titulaba la canción. John Howard. Oiremos más canciones de este bonito disco de Cool Cat Music en los próximos días aquí en Plástico Elástico, plásticoelástico.es, también a través de emisoras físicas como Happy FM, con muchas radios repartidas por toda España y distintas frecuencias en cada localidad, y en su buena programación está Plástico Elástico. También estamos en la buena programación de emisoras de la Comunidad de Madrid, emisoras locales como por ejemplo Onda Pedriza, que está en Manzanares el Real, Radio Villalba, que está en Collado Villalba, o Radio Soto, que está en Soto del Real. Y fuera de la Comunidad de Madrid también estamos en muy buena compañía, en muy buenas emisoras como son Rebote FM, que está en San Adrián, en Navarra, por ejemplo estamos en Sot de Chera, en Radio Vacío, Sot de Chera, que está en Valencia, y también estamos en Radio Caravaca, en Caravaca de la Cruz, en Murcia. En todas ellas, todas esas emisoras, con una muy buena programación, suena Plástico Elástico. Todo un orgullo estar ahí rodeado de tan buena gente. Vamos a escuchar ahora lo nuevo de Richard Turgeon, este músico de San Francisco, favorito del programa, y que tiene un nuevo disco, una nueva canción, un nuevo single. El nuevo single se titula Never Got Enough, y bueno, pues está en su talento habitual, un constructor de canciones que no para. Never Got Enough, Richard Turgeon. 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

Richard Turgeon con ese Never Good Enough, una canción que quizás es un poco diferente a lo que habitualmente hace este músico, que es un power pop muy directo. Aquí es un toque más con influencias americanas, línea Wilco, Tom Petty, Eagles, Traffic incluso, algo del rock de la costa oeste de los años 70, en fin, tiene ese toquecillo. Además está la colaboración de Tommy Carmine, que se toca el órgano como si fuera el mismísimo Bill Preston, y también en el bajo Ron Gesche, que también le da un toquecillo muy americano al asunto. Ahí estaba con la primera canción que publica después de las que sacó originales con el álbum Sea Change. Aquí está Richard Turgeon sonando con este Never Good Enough, nueva canción que suena aquí en Plástico Elástico, plásticoelástico.es. Y aquí también tienes lo nuevo de Vegas with Randolph. Vegas with Randolph es otra buenísima banda habitual aquí en Plástico Elástico, una banda que procede de Washington DC y que acaba de sacar un single con dos canciones a través del buen sello Big Steel Records, que no para de sacar buenos singles. Bueno, pues aquí tienes uno que se llama la cara A, NSA. Aquí están Vegas with Randall.

pedazo de canción, este In His A, que ha hecho Vegas with Randolph para el single, para un single más de la colección de Big Steel Records sobre singles maravillosos. Tiene un toquecillo que suena lo mismo a Dover que a Rembrandt. Es una mezcla ahí entre potencia y melodía tremenda. NSA, Vegas with Randolph. Suenan aquí en Plástico Elástico, plásticoelástico.es, también a través de emisoras digitales estupendas, como por ejemplo hipopfm.com, dedicada a la música pop, asaltomatarradiorock.com, dedicada a la música rock, o El Rock es mi rollo, que es un blog donde también estamos allí, que tienen emisora y que pone un poco de todo, de buena música. Y también estamos en emisoras locales digitales, como la asturiana radiopra.nava o Radio El Séptimo Cuervo. Y también estamos en pasiondeportivaradio.com, emisora digital dedicada a los deportes de los que nadie habla. Y además lo hacen de manera normal. Y todas, en todas ellas suena Plástico Elástico, también en muy buena compañía y en muy buena programación. Sigamos con más canciones, con más música, con otro sello, con otro single del sello Big Steel. Esta es una banda formada por chicas que se llaman F-Tier. Es un trío poderoso de chicas lideradas por Tina Dick George, por la batería Christy McInnes y la bajista Teresa Cowles. Ellas se hacen llamar así, F-Tier. Tiger. Tienen preparadito un disco que se va a titular Catapult Stars, que sale el 15 de septiembre, y antes pues han adelantado este single maravilloso de estas chicas de Los Ángeles. Se llaman F-Tiger y aquí está este Last Hurrah.

Poderosas, musculosas, ahí estaban Ed Tiger, este trío de Los Ángeles que publicará un disco el día 15 de septiembre, se va a titular Catapulting Stars y que de momento ya han adelantado esta canción, Last Hurra, y que la han sacado como single a través de Big Steel Records. En la cara B viene un temazo que se llama Birds y que oiremos próximamente aquí en Plástico Elástico. Las chicas de Ed Tiger suenan en tu programa favorito de canciones. Vamos con otras chicas, ellas se llaman Bully y también es otra banda que viene en este caso desde Nashville, Tennessee, y que está muy bien. Habíamos oído ya una canción de adelanto de su nuevo disco y que, bueno, pues merece la pena escuchar y estar atentos a ese lanzamiento que es el próximo día 21 de agosto. El disco se va a titular Sugar Egg y lo va a sacar el mítico sello Sub Pop. Tres chicas, Alicia, Clayton y Rhys, y aquí están desde Nashville, Bully, con este Hours and Hours. Ellas tienen toda la fuerza del mundo mundial. Aquí las tienes. A ver si... Ahora. Un momento.

tormentosas, sin duda alguna. Ahí están Bolly con este álbum que sale el día 21, dentro de nada, que se va a titular Sugar Egg y que lo publica Sub Pop. La canción que hemos escuchado, con tintes oscuros, opresivos y casi casi como una apisonadora, con ese bajo tan profundo y tan potente y tan presente. Hours and hours, horas y horas. Ellas son Sugar Egg, ellas son Bolly y Bolly, y la canción Hours and Hours y el disco Sugar Egg, que es el que van a publicar. Bueno, nos vamos aquí en Plástico Elástico, plásticoelástico.es, hasta Los Ángeles, porque de allí viene nuestro siguiente protagonista. Es un musicazo al que le tenemos también muchísimo cariño. Es un tipo que hace música buenísima todo el rato. Lleva haciéndola todo el tiempo desde que le conocemos, y tiene preparadito un disco para sacarlo este otoño, todavía sin fecha. Se va a titular A Tale from the Other Side. Lo va a sacar su nuevo sello, que es el sello Noise Water Records, y él se llama Tommy Sin, un músico de Los Ángeles que tiene nueva canción de adelanto de este álbum y se titula My Jaded Love. Tommy Sin.

Impresionante esta canción, con ese aroma también de piano man de toda la vida. Timmy Sheen es un compositor de canciones power pop, pero con muchos aristas y con muchos matices. My Jaded Love se titula esta canción, adelanto de ese álbum que, ya digo, saldrá en otoño, no hay fecha todavía, pero que lo va a sacar Noise Water Records, la nueva discográfica que le ha fichado, y que se va a titular el álbum A Tale From the Other Side, y que ya suena aquí en plástico elástico.es. Y esto viene de la mano de Rumba Records, otro de nuestros sellos favoritos, y es un cuarteto de Boston, de Massachusetts, de donde viene el sello, y que se llama A Bunch of Jerks. Ya hemos oído un montón de canciones de ellos y acaban de sacar un EP, o van a sacar un EP con tres temas, y una de ellas es esta maravillosa canción Tribute. El EP se titula White Girl Wasted. Ellos son A Bunch of Jerks.

Tribute, se titula Tributo, esta maravillosa canción de A Bank of Jersey. Las tres son buenísimas. Una es una versión de el clásico de los Recillos, Flying Saucer Attack. Que, y bueno, pues el disco lo saca Roma Records, se titula White Girl Wasted, es un EP y sale el próximo 28 de agosto. A Bunch of Jerks suena aquí en Plástico Elástico, plásticoelástico.es. Vamos con Roy Allen, con su banda His Extra Arms, aunque en este caso solamente está él. Acaba de hacer un disco grabado todo él solo en casa, se llama Song Snacks Volumen 1, y es un álbum que lo tiene en descarga por $10. Son un montón de canciones, me parece que son como 20 canciones lo que tiene el disco, y que no está nada mal. Y además lo puedes conseguir por $20 y en formato vinilo. Lo único que tarda un poco, y hasta que lo saque serán 100 a finales de año, más o menos. Va a sacar 100 copias de este disco, y mientras tanto, para que la gente se vaya animando, pues les va a mandar unas descargas de un disco que tiene por ahí perdido y olvidado y cerrado y guardado, que son versiones de sus canciones favoritas de los años 90, que en versiones de bandas como Mamelodi Valentine, Stereolab, Sparkle Horse, Bell and Sebastian, Guided by Voices, en fin, un montón de buenas bandas. Pero el disco está muy bien, este Songs Snacks Volumen 1, y aquí está Ryan Allen sin sus Extra Arms, la banda habitual, y canciones breves pero estupendas como esta, por ejemplo, Hemp City. Él es Ryan Allen.

Canciones muy cortas, de un minuto y pico. Esta era de 2:10. En fin, canciones breves pero intensas, porque Ryan Allen está bastante mosqueado con la situación que vive su país. Lo dicho, aquí están sus nuevas canciones con este disco autoeditado, Songs Snacks, volumen número 1. Y autoeditado. Ryan Allen sin sus extra arms desde Detroit. Y seguimos con el sello italiano Wild Honey Records, que ha sacado una colección, una caja de singles buenísima, con también 18 singles, y ahí hay gente pues como Lost Balloons, Bad Sports, Peralta, ¿quién más? The Midwest Beat, Miss Chain and His Broken Heels, o por ejemplo Gentleman Jesse and His Men, que es a quien vamos a escuchar con la canción Brian. Él es Gentleman Jesse and His Men.

Buenísima esta canción de Gentleman Jesse and His Men, banda de Atlanta, de Georgia, y se titulaba Brian. Bueno, pues esta canción estará incluida dentro de esa caja que planean sacar con canciones de sus grupos internacionales, que además están muchos de ellos perdidos, ilocalizables, son del 2014, 2015, bueno, en fin. Y esta, por ejemplo, era la canción Brian de Gentleman Jesse and His Men. El sello Wild Honey Records y la caja la sacan el día 8 de octubre. Atención a eso porque habrá que estar muy atento. En fin, suena aquí en Plástico Elástico, plásticoelástico.es. Aquí está Tom Carles, este otro buen músico que ha grabado para el sello Futureman Records, un discazo, Almost Ready for the Future, Tom Carles and the 46, él viene desde Detroit, Michigan, y aquí está con este álbum Almost Ready for the Future y la canción Fall Like Dominoes.

Vaya cancionón también de Tom Carless, and the 46, su grupo. Este músico viene y su banda vienen desde Detroit, desde Michigan, y han grabado este discazo titulado Almost Ready for the Future para el sello Futureman Records, otro de esos grandes sellos, bueno, pues Gretchen Wells, entre otras. Por ejemplo, artistas que tiene el sello. Gran canción, Fall Like Dominoes, cae como fichas de dominó. Bueno, hasta aquí esta edición 3846 de Plástico Elástico. Como siempre, ha sido un placer y os recordamos que tenéis que visitar nuestra web plásticoelástico.es y escucharnos, porque sin ti, porque sin vosotros, no somos absolutamente nada. Se me había olvidado hacer el chirimoyo. Bueno, pues te voy a dejar con una banda que se llaman The Menzingers, que publicarán su próximo álbum a través de Epitaph Records el próximo 25 de septiembre. El álbum se va a titular From Exile y ellos proceden desde Scranton, desde Pensilvania. Tienen un rollo también de americana actual, pop, country, en fin, unas mezclas ahí, americana, country, pop, rock, todo en línea Jayhawks, por ejemplo. Buenísimo. Aquí están los Menzingers y la canción High School Friend, de su próximo álbum, que se publica el 25 de septiembre, From Exile. Ser buenos, disfrutar de la vida y de la música. Hasta el próximo día.

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tal? Saludos, bienvenidos y bienvenidas a esta nueva edición de Simpatía por la Música. Como siempre, un servidor, José Martínez, acompañándote durante unos 58 minutos con el rock, el blues y el soul. Siempre con esas canciones que quizás hace tiempo que no escuchas, con esos éxitos. Y por supuesto también con ese disco legendario que repasamos, en el cual escuchamos dos singles, dos temas, y también una canción perteneciente a una banda sonora que siempre tiene que ver con alguno de esos estilos musicales que te acabo de nombrar. Bueno, está todo listo, lo tenemos todo dispuesto, así que no nos queda más que empezar. Por lo tanto, bienvenido, bienvenida. Fíjate de qué manera abrimos hoy las puertas de Simpatía por la Música. Ahí están, Eagles, quizás su mayor éxito, el más reconocido, Hotel California. Gracias por estar ahí.

Pasen los años que pasen, sigue siendo uno de los grandes temas de la historia del rock. Este clásico Hotel California de Eagles. Por cierto, si tienes oportunidad de escuchar, si es que no lo has hecho, el directo de Hell Freezes Over, no te lo pierdas porque lo vas a disfrutar al máximo. Y bueno, el pedazo de versión, pedazo de adaptación que hay de este tema en ese, como digo, en ese concierto en directo. Como te decía, Eagles con Hotel California. Pues seguimos con buenas guitarras. ¿Con qué fuerza entra Steve Reeves Vaughan? Pride and Joy. Buen blues, ya lo creo.

Texas Flotas, es como se llama el álbum donde está incluido este gran éxito, gran canción de Stevie Ray Vaughan, este Pride and Joy que hemos disfrutado en Simpatía por la Música. Y bueno, vamos a bajar un poquito el ritmo. Venga, nos vamos a relajar con un pedazo de tema, pedazo de clásico de, bueno, inconfundibles, de Rolling Stones, Angel. Esto es otra historia.

Una maravilla este gran tema de Rolling Stones, este Angie que acaba de sonar, una canción que además tiene su historia también, pero bueno, eso lo dejamos para otro momento. Y lo que nos interesaba era escuchar este tema y poder disfrutarlo al máximo. Vamos con la música en español. Nos quedamos ahora con una banda que para mí personalmente ha sido injustamente tratada dentro del pop y el rock, nacional rock español. Hablo de Tahúres Zurdos, siempre con la voz tan personal, tan inconfundible, con bueno, pues ese sello tan característico de Aurora Beltrán. Nos vamos a quedar dentro del álbum Nieve Negra, quizás uno de sus temas más conocidos. Tiene más, por supuesto, tienen más Tahúres Zurdos, pero este es uno de los que más se reconocen. Hablo de la canción que lleva por nombre Tocaré.

pues vamos con ese disco legendario de Simpatía por la Música. Nos vamos a ir hasta el año 1989. Allí se publicaba el 21º álbum de estudio del músico y cantante estadounidense Roy Orbison. Eso sí, un disco que se publicaba después de su fallecimiento, ya que él murió el 6 de diciembre de 1988 a causa de un ataque al corazón. Pero con este disco la verdad es que obtuvo muchísimo éxito. Grandes canciones se incluyen en este trabajo discográfico y una de ellas es la que vamos a escuchar ahora. Un single compuesto por Roy Orbison, por Jeff Lynne y por Tom Petty dentro del álbum Mystery Girl, que es el disco legendario que tenemos hoy. Bien, la canción que vamos a escuchar lleva por nombre California Blue. Como digo, fue una de las canciones que más sonó de este trabajo discográfico de Roy Orbison. Disco legendario Mystery Girl y la canción, primer single que escuchamos, California Blue.

Inolvidable la voz de Roy Orbison, inolvidable este tema llamado California Blue, como te decía, en el álbum Mystery Girl del año 1989. Luego, para terminar el programa, escucharemos otro de los singles incluido en este disco, que además va a ser la canción que más se escuchó. Ahora, volvemos, cómo no, con el blues. Nada más y nada menos que con el maestro John Lee Hooker. One bourbon, one scotch, one beer.

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1: Pues ahí teníamos este clásico, este gran tema del blues, el gran John Lee Hooker, One Bourbon, One Scotch, One Beer. Y hablando de clásicos, hoy tenemos un programa con temas legendarios, con temas que seguro que alguna vez has escuchado, como el que llega ahora. Inconfundible el sonido de todo y este Hold the Line.

0: El buen ritmo de Toro y este Hold the Line que acabamos de disfrutar. Ya sabes, estás en simpatía por la música, disfrutando, escuchando, bailando, cantando, sintiendo el rock, el blues y el soul. Con grandes clásicos hoy, grandes canciones de todos los tiempos y grandes artistas. ¿Quién llega ahora? Bueno, pues abran paso porque por ahí llega Lou Reed y su Walk on the Wild Side. Esto es que es otra historia, ¿eh? Esto es simplemente para dejarse llevar. Siento el ritmo.
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una banda sonora que tenemos hoy de una película que se estrenó en 2024. La película que lleva por nombre Un completo desconocido, A Complete Unknown, en la que se cuenta pues un poco la historia de Bob Dylan. Película basada además en el libro de 2015 de Dylan Goes Electric, o sea, Dylan Goes Electric, de Elijah Gall. La película cuenta a Bob Dylan desde sus primeros éxitos en la música folk hasta que, bueno, pues llegó esa controversia sobre su uso de instrumentos eléctricos en el Newport Folk Festival de 1965. Bueno, pues esa es la banda sonora que tenemos hoy. Esta banda sonora que cuenta un poco parte de la vida de Bob Dylan y en la que hay también grandes éxitos de él, interpretados además por el actor que hace el papel de Bob Dylan. Pero nos vamos a quedar con la voz original, la voz del artista, la voz de todo un maestro, con sus más y sus menos, todo hay que decirlo, pero eso no deja, bueno, pues no deja de ser un maestro, como digo, y un gran artista. Bob Dylan, Like a Rolling Stone.

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los grandes éxitos de Bob Dylan, que tiene muchísimos. Este Like a Rolling Stone, dentro de la banda sonora de la película Un Completo Desconocido, película, como te decía antes, del año 1994. Vamos a seguir, vamos a continuar con más canciones, con más éxitos, y mira lo que suena aquí. Hoy todos son clásicos, con Dire Straits, Sultanes del Swing.

Bueno, pues llegamos ya prácticamente al final del programa. Nos queda pues el tiempo justo para escuchar otra de las canciones incluidas en ese disco legendario que hoy tenemos, que es el clásico Mystery Girl de Roy Orbison del año 1989. Antes quiero recordarte que puedes seguirnos en Instagram y en Facebook con el mismo nombre que el programa. Ahí están esas cuentas que lleva por el nombre Simpatía por la Música. Y también en Spotify encontrarás una playlist o lista de éxitos con algunas de las canciones que más suenan aquí en el programa y que lleva el mismo nombre también, Simpatía por la Música. Bueno, y nos vamos a marchar, como te digo, con una canción incluida en ese disco legendario de Roy Orbison, en ese Mystery Girl. Quizás sea la canción más conocida, la que más sonó y la que hoy en día, bueno, pues sigue siendo un auténtico éxito y una buena manera de recordar a este gran artista como fue Roy Orbison. La canción es You Got It y, como digo, fue lanzada después de su fallecimiento el 3 de enero de 1989. Hay que decir que este tema alcanzó el número 9 en el Billboard Hot 100 de Estados Unidos y el número 1 en la lista Adult Contemporary, devolviendo, eso sí, a Roy Orbison al top 10 por primera vez en 25 años. Y es que Roy Orbison ya llevaba un largo recorrido cuando, bueno, pues grabó estas canciones y posteriormente se publicaron, como digo, después de su fallecimiento. Así que vamos a terminar, como ya te cuento, con Roy Orbison, con ese You Got It. Y como siempre, recibe los saludos de José Martínez. Es un placer estar contigo cada semana, acompañándote con rock, con blues, con soul y con muchos, muchos recuerdos. Nos encontramos próximamente. Gracias por estar ahí, gracias por todo. Y espero que hayas disfrutado todos y cada uno de los programas y de los éxitos que aquí han sonado. Sin más dilación, sin perder ni un segundo más, nos quedamos, como te digo, con Roy Orbison y You Got It. Saludos de José Martínez y hasta pronto.

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Ya estamos de vuelta. Yo soy Jai Pelaz y te doy la bienvenida al episodio 507 de Music is Life. En esta ocasión ponemos rumbo a Angola para descubrir el talento de Afro Pupo, uno de los nombres más destacados de la escena Afro House del país. Prepárate para una sesión vibrante y llena de ritmos envolventes. Sube el volumen y déjate llevar. Estás dentro. Enjoy.

Y aquí es donde damos el punto y final a este episodio 507 de Music is Life. ¿Dónde hemos hecho este viaje sonoro? En Angola.

Te recuerdo, como siempre, que nos puedes encontrar en las redes sociales como Javi Pelat DJ. Hasta la próxima.

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1: Hola, ¿qué hay? Muy buenos días, bienvenidos al programa Entre Dos Aguas, un día más que estamos aquí. Sabes que estamos de 11 a 12 de la mañana los lunes y los viernes.

Bueno, y hoy vamos a empezar pues con una cantante, ella es Janek, y esa, que yo soy rebelde, ya lo sé que soy rebelde. Pues bueno, empezamos con Janek, Yo soy rebelde. Una canción que seguro que habéis escuchado todos o casi todos.

0: Pues sí, aquí estamos en Rebote FM en los 107.7 en el programa Entre Dos Aguas. Ahora nos vamos con un cantante, pues que cantó muy pocas canciones, pero es muy recordado. Él es Luis Aguilé. Y este tema, Juanita Banana.
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Seguimos aquí con otra cantante que está ya fallecida. Ella es italiana, rubia, que me parece que ya sabes quién te estoy diciendo. Pues sí, esa es esa, Raffaella Carrà. Con esta fiesta.

0: Y ahí estaba Rafael Lacarra. Y seguimos aquí entre dos aguas.
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0: Y como decía, seguimos aquí en Rebote FM entre dos aguas. Ellos son Viva Suecia, El Bien.

¡Viva Suecia! Ahí estamos, aquí estamos, en Rebote FM, entre dos aguas, seguimos aquí con la buena música, la buena programación. Y ahora vamos con Soraya. Te quiero a ti.

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4: Bueno, y ahora nos vamos al piso 21 con Manuel Turizo.
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4: los cachos.
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4: con un cacho de música.

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1: Ahí estamos, aquí en Rebote FM, entre dos aguas. Quien te está acompañando es Agustín. Y ahora nos vamos con Alejandro Sanz. Y esa canción que es muy famosa, la más famosa, yo creo que es de las que más fama han tenido, Corazón Partido.
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Ahí está Alejandro Sanz y ese corazón partido. Seguimos con más música aquí entre dos aguas. Y ahora nos vamos a ir con Joan Manuel Serrat. Y este viejo tema, Cantares.

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0: Hombre, pues no te vayas, no te vayas, porque vaya que seguimos aquí con más música, con buena música, para que puedas estar ahí bien acompañado.
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0: Ahora, bueno, pues nos vamos con un cantante también ya fallecido. Él es Nino Bravo.
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0: Y ya te lo ha dicho la canción, el nombre, Tú cambiarás.
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0: Nino Bravo.

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Y bueno, ya parece ser que hemos llegado ya, pues a la hora que teníamos, a los 60 minutos ya se nos acaban, solamente nos queda esta canción que está sonando, el son de Vicio y Aire. Y yo ya me despido, muy buenos días, que espero que la hayan pasado bien, que les haya gustado la música que les he puesto y hasta el próximo día.